0: Esto que escuchamos fue algo de Kiss, Detroit Rock City, una de las canciones más emblemáticas de Destroyer, disco que no solamente dejó varios clásicos de la banda, sino que también una de las portadas más reconocibles en la historia del rock. Lo curioso es que la portada que todos conocemos no fue la primera que hicieron. El disco apareció en marzo de 1976, después del enorme éxito de Alive, y Kiss quería que su imagen fuera tan espectacular como su música. La propuesta original presentaba una imagen de una ciudad destruida, edificios en llamas y los cuatro integrantes de Kiss caminando entre los escombros como si acabaran de provocar el apocalipsis. Pero esta primera propuesta fue rechazada por Casablanca Records. La compañía consideró que aquella ciudad incendiándose era demasiado violenta y además había dibujado a los músicos con los trajes de la época de Alive, cuando la banda ya tenía nuevos vestuarios. Así que tuvo que pintar una segunda versión, ahora con los nuevos trajes y un cielo azul y naranja que reducía ligeramente aquella sensación apocalíptica. Esa fue la portada que llegó a las tiendas. ¿Y qué pasó con la portada original rechazada? Tuvo que esperar 36 años para aparecer oficialmente en el año 2012, ya que fue recuperada para la edición Destroyer Resurrected. Qué buena anécdota, qué buena historia acerca de esta portada del disco Destroyer de Kiss. 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
4: ¿Qué tal, amigos de Mix? Yo soy Fer y para mí es un gusto acompañar su camino. Vamos con toda la información de las calles.
1: Aviso.
4: Tras el paso de manifestantes, se restablece la circulación en División del Norte.
1: A vuelta de rueda.
4: En Avenida del Taller de San Antonio, Abada Eje 2 Oriente. Hay intensa carga en Avenida Revolución de Viaducto a San Antonio.
1: Tráfico lento.
4: En Zaragoza, de Rojo Gómez a Viaducto Río de la Piedad. Vamos poco a poco en Insurgentes, de Montevideo hasta Acueducto de Guadalupe.
1: Buen avance.
4: Aprovechen que no hay tráfico en la autopista México-Puebla de la Concordia a Eje 6 Sur. Libre en Avenida 608 de Avenida 412 a Río Consulado.
1: Clima.
4: 17 grados. Yo soy Fer y no le cambien. 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
2: Madonna y su estrecha conexión con la magia negra. El mito relacionado con Madonna y el uso de la magia negra en sus actuaciones ha generado especulación y controversia a lo largo de los años.
1: Mito.
2: Según esta leyenda, Madonna sería partidaria de la magia negra y utilizaría rituales y símbolos ocultos en sus presentaciones para mantener su juventud y vitalidad, así como para ejercer un control sobre su carrera y su influencia en la industria musical. Este mito es alimentado por la naturaleza provocativa y en su música y actuaciones, así como por la incorporación de simbología y elementos místicos en su estética visual. Algunos de los elementos como pruebas de su supuesta conexión con la magia negra incluyen el uso de símbolos como el ojo que todo lo ve, conocido como el ojo de Horus, y la inclusión de elementos de iconografía religiosa.
1: Realidad.
2: Estas afirmaciones carecen de evidencia concreta y no han sido respaldadas por declaraciones oficiales de Madonna. La reina del pop ha mantenido su interés por la espiritualidad y ha explorado una amplia gama con temas en su música, además de las presentaciones, pero no hay pruebas que confirmen su participación en la magia negra. ¿Tú qué piensas, mito o realidad? Yo soy Radamés Núñez en 106.5 Mix, 80s, 90s y más.

0: Oigan, les quiero platicar sobre las canciones que han recaudado más dinero en la historia de la música. En primer lugar de esta lista está White Christmas de Bing Crosby, lanzada en el año de 1942. Esta canción navideña recaudó más de 500 millones de dólares a lo largo de los años y sigue siendo una de las más populares durante esa temporada. En segundo lugar está Happy Birthday to You, que ha sido cantada por millones de personas en todo el mundo en cumpleaños y celebraciones. Fue escrita en 1893 por dos hermanas estadounidenses, Patty y Mildred Hill. Esta canción ha generado más de 50 millones de dólares en derechos de autor. Y otra que ha generado una gran cantidad de dinero es Yesterday de The Beatles, escrita por Paul McCartney en 1965. A lo largo de los años ha sido versionado por cientos de artistas y ha aparecido en varias películas y comerciales, lo que ha generado más de 25 millones de dólares. Así que estas son algunas de las canciones que han recaudado más dinero en la historia de la música. Soy Radamés Núñez, en la estación que tiene la mejor música, 106.5 Mix, 80s, 90s y más.
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4: Amigos de Mix, yo soy Fer y seguimos con más información.
5: Aviso.
4: Se reabre la circulación tras la presencia de
5: manifestantes.
4: En Tlalpan, a la altura de Villa de Cortés, con dirección a Río Churubusco.
5: A vuelta de rueda.
4: En Eje 6 Sur de Patriotismo a División del Norte. Se complica el avance en Ejército Nacional de Río San Joaquín a Circuito Bicentenario.
5: Tráfico lento.
4: En Insurgentes, de Montevideo hasta Acueducto de Guadalupe.
5: Ligera carga.
4: En Avenida Central, de Avenida 412 a Río de los Remedios. Con ligera carga en Rojo Gómez, de Ermita Iztapalapa a Leyes de Reforma.
5: Buen avance.
4: Aprovechen que no hay tráfico en Aquiles Herdán de Eje 4 Norte a Calzada México-Tacuba.
5: Clima.
4: 17 grados. Yo soy Fer y no le cambien. Sigan escuchando 106.5 Mix, 80s, 90s y más.
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Cambiando para siempre la historia de la música. Desde adolescente encontró en el rock and roll su gran pasión. Formó The Quarrymen, grupo con el que conocería al mismísimo Paul McCartney, y que además con el tiempo terminaría convirtiéndose en The Beatles. Con The Beatles participó en una revolución musical y cultural durante los años 60, pero después de la separación del grupo, empezó una carrera como solista en la que, bueno, pues mostró una faceta mucho más personal y también su compromiso con el movimiento pacifista. Después de alejarse varios años de la industria musical, regresó en 1980 con Double Fantasy, pero el 8 de diciembre de ese mismo año fue asesinado en Nueva York. Tenía apenas 40 años. Este 9 de octubre, el día de hoy, John Lennon habría cumplido 86 años. Y para recordarlo y festejarlo en su fecha de nacimiento, escuchemos precisamente esto que se llama Woman. 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
2: Oye, pues, un día como hoy, 9 de octubre, pero del año 1940, nacía en Liverpool, Inglaterra, John Lennon, uno de esos músicos que terminarían

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2: Segunda hora ya de este programa en 106.5 Mix, 80s, 90s y más. Soy Radamés Núñez, como todos los días, con buena información, noticias y, por supuesto, la mejor música. Y para muestra, viene por aquí esto que tú ya conoces y conoces bien y suena en 106.5 Mix, 80s, 90s y más.

0: Esto que escuchamos fue algo de Queen, del año 1976, Bohemian Rhapsody. Hablando de Queen, como tú lo sabes, pocos logos en la historia del rock son tan reconocibles como el de Queen. Pero lo que muchos no saben es que fue diseñado por el propio Freddie Mercury antes del lanzamiento del primer disco de la banda en el año de 1973. Freddie había estudiado arte y diseño gráfico, por lo que puso en práctica sus conocimientos para crear una imagen que representara la identidad del grupo. Conocido como el Queen Crest o escudo de Queen, combina los signos zodiacales de los cuatro integrantes de la banda. Los dos leones representan a Roger Taylor y John Deacon, los dos del signo Leo. El cangrejo simboliza a Brian May, nacido bajo el signo de Cáncer. Y las dos hadas representan a Freddie Mercury, cuyo signo era Virgo. En el centro aparece una gran letra Q coronada, inspirada en los escudos de la realeza británica. Sobre ella se encuentra un ave fénix con las alas extendidas, símbolo de poder, renacimiento y permanencia. Con el paso de los años, el escudo se convirtió en una de las identidades visuales más famosas de la música, apareciendo en portadas de discos, escenarios, mercancía oficial y producciones audiovisuales de la banda. 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
4: Hola, ¿qué tal, amigos de Mix? Yo soy Fer y seguimos con más información.
1: Aviso.
4: Toma nota, se reabre la circulación en Eje 4 Sur a la altura del Metrobús Coyuya. Esto en ambos sentidos, tras la presencia de manifestantes.
1: A vuelta de rueda.
4: En Eje 6 Sur de Patriotismo a División del Norte, se complica el avance en Insurgentes de Eje 3 Norte a Eje 2 Norte.
1: Ligera carga.
4: En Avenida Central de Avenida 412 a Río de los Remedios, con ligera carga en Rojo Gómez, Dermita Iztapalapa a Leyes de Reforma.
1: Buen avance.
4: Aprovechen que no hay tráfico en Calzada Chivatito de Constituyentes a Paseo de la Reforma.
1: Clima.
4: 16 grados.
1: Lluvia.
4: En gran parte de la Ciudad de México. Yo soy Fer y los dejo escuchando 106.5 Mix, 80s, 90s y más.
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2: Marilyn Monroe y Sidney Sweeney son primas en noveno grado. Sterling K. Brown se une a Tom Hanks y Colin Turner en el drama de béisbol The Comebacker. Taylor Swift actuará en la gala del Museo de la Academia de este año. La escritora canadiense Ann Carson gana el Premio Nobel de Literatura 2026. Ben Affleck y Matt Damon lanzan un fondo para impulsar a cineastas independientes. Rihanna revela que tiene al menos 170 canciones no publicadas. Alejandro González Iñárritu prefiere una respuesta polarizada a Digger que un recibimiento tibio.
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Oye, a continuación viene por aquí lo que no sabías de... Joel. Antes de ser uno de los cantautores más exitosos de Estados Unidos, Billy Joel estuvo a punto de dejar la música por completo. A principios de los años 70 pasó por una etapa personal y económica complicada, tocando en bares bajo el seudónimo Bill Martin. Su primer gran éxito, Piano Man, del año 1973, está basado directamente en ese periodo. Los personajes de la canción existen y estaban en el bar donde tocaba cada noche. Más que una canción, es una crónica disfrazada de himno. Aunque es famoso por el piano, Billy Joel se formó como músico clásico y estudió seriamente a Beethoven y Mozart. Esa base explica por qué muchas de sus canciones tienen estructuras poco comunes para el pop. En los años 80, logró algo muy raro, que fue llenar estadios sin depender de una imagen llamativa ni de modas. Dejó de lanzar discos de canciones pop en 1993. Desde entonces, ha dicho abiertamente que no siente la necesidad de competir con su propio catálogo y que ha preferido concentrarse en giras y música instrumental. Estos son algunos datos que no sabías de Billy Joel, a quien vamos a escuchar precisamente a continuación con esto que se llama Piano Man. Yo soy Radamés Núñez y esto es 106.5 Mix, 80s, 90s y más.

0: Esto que escuchamos fue algo de Who, se llama Baba O'Reilly. Que por cierto, un día como hoy, 9 de octubre, pero del año 1944, nacía en Londres, Inglaterra, John Entwistle, legendario bajista de The Who, apodado The Ox. Esto por su presencia sólida sobre el escenario y Thunder Fingers por la increíble velocidad de sus dedos. Desarrolló un estilo que convirtió al bajo en mucho más que un instrumento de acompañamiento. Mientras Pete Townshend atacaba con la guitarra y Keith Moon parecía combatir contra su batería, John permanecía prácticamente inmóvil, pero construyendo líneas de bajo complejas, rápidas y poderosas. Y basta escuchar My Generation para poder entenderlo. Además, también fue compositor y dejó canciones para The Who, como Bury the Spider, una de las piezas más particulares del catálogo de la banda. En 1971, se convirtió además en el primer integrante de The Who en iniciar una carrera como solista. John Entwistle falleció en el año 2002, a los 57 años, pero su manera de tocar cambió para siempre la percepción del bajo eléctrico en el rock. Y hoy, 9 de octubre, habría cumplido 82 años. 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
4: Hola amigos de Mix, yo soy Fer y seguimos con más información.
1: Aviso.
4: Se restablece la circulación en ambos sentidos de Jesús García a la altura de Mina. Esto luego de la presencia de manifestantes.
1: A vuelta de rueda.
4: En Conscripto de Boulevard Pípila a Periférico, se complica el avance en Eje 6 Sur de Patriotismo a División del Norte.
1: Ligera carga.
4: En Avenida Oceanía de Distribuidor Vía Alberto Castillo a Río Consulado. Con carga en Rojo Gómez, Dérmita Iztapalapa a Leyes de Reforma.
1: Buen avance.
4: Aprovechen que no hay tráfico en Avenida Central de Metro Musquis hasta Avenida 412.
1: Clima.
4: Nos mantenemos en los 16 grados.
1: Lluvia.
4: Continúa lloviendo en varios puntos de la ciudad. 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
2: El día de mañana, 10 de octubre, en el mundo de la música, estaremos celebrando. Año 1954. Nace David Lee Roth, cantante de Van Halen. 1970 llega el número uno en Reino Unido, el disco Paranoid de Black Sabbath. 1977, 7 años después, Aerosmith cancela varios conciertos de su actual gira debido a que Joe Perry y Steven Tyler sufren distintas heridas por un explosivo lanzado desde el público en Filadelfia. 1995, sale el disco Tragic Kingdom de No Doubt. Sería el disco de mayor éxito del grupo, liderado por Gwen Stefani. Todo esto estaremos celebrando el día de mañana, 10 de octubre, en el mundo de la música. Yo soy Radamés Núñez, en 106.5 Mix, 80s, 90s y más.

vámonos. Momento de decir adiós. Ya vámonos a descansar, justo y necesario. Pero mañana, mañana sábado, 10 de octubre, tú y yo tenemos nuevamente una cita a las 6 de la tarde. Gracias, Rob. Gracias, Osmar, por estar en la producción y en los controles. Gracias a ti por dejarme acompañarte estas últimas dos horas. Ya viene por aquí DJ Yarak con remix y su música mezclada. Soy Radamés Núñez y te quedas en buena compañía de 106.5 Mix, 80s, 90s y más. Que sean felices, pórtense bien. Ya.

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2: Buen camino, amigos de Mix. Yo soy Fer y seguimos con más información.
0: Aviso.
2: Está cerrada la lateral de Zaragoza por la presencia de manifestantes a la altura de Avenida Galatao. Esto con dirección a Telecomunicaciones. Tómenlo en cuenta y conduzcan con precaución.
0: A vuelta de rueda.
2: En Eje 6 Sur de Patriotismo a División del Norte. Se complica el avance en Río Mixcoac de Barranca del Muerto a Revolución. Hay intensa carga en Viaducto Miguel Alemán de Parque Lira a Tlalpan.
0: Ligera carga.
2: En Avenida 8 Francisco Morazán de Viaducto Río de la Piedad a Boulevard Puerto Aéreo. Con ligera carga en Avenida Central de Avenida 412 a Río de los Remedios.
0: Buen avance.
2: En Avenida Lomas Verdes de Vía Adolfo López Mateos a Periférico.
0: Clima.
2: 16 grados. 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
2: Buen camino, amigos de Mix. Yo soy Fer y seguimos con más información.
1: Aviso.
2: Está cerrada la lateral de Zaragoza por la presencia de manifestantes a la altura de Avenida Galatao. Esto con dirección a Telecomunicaciones. Tómenlo en cuenta y conduzcan con precaución.
1: A vuelta de rueda.
2: En Eje 6 Sur de Patriotismo a División del Norte. Se complica el avance en Río Mixcoac de Barranca del Muerto a Revolución. Hay intensa carga en Viaducto Miguel Alemán de Parque Lira a Tlalpan.
1: Ligera carga.
2: En Avenida 8 Francisco Morazán de Viaducto Río de la Piedad a Boulevard Puerto Aéreo. Con ligera carga en Avenida Central de Avenida 412 a Río de los Remedios.
1: Buen avance.
2: En Avenida Lomas Verdes de Vía Adolfo López Mateos a Periférico.
1: Clima.
2: 16 grados. 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
2: Amigos de Mix, que tengan excelente camino.
1: Aviso.
2: Hay un accidente en Zaragoza a la altura de Metro Canal de San Juan con dirección a Metro Tepalcates. Tómenlo en cuenta y conduzcan con cuidado.
1: A vuelta de rueda.
2: En Insurgentes, de Eje 3 Norte a Eje 2 Norte. Se complica el avance en Río Miscuac de Barranca del Muerto a Revolución.
1: Ligera carga.
2: En Zaragoza, de Rojo Gómez a Viaducto Río de la Piedad. Con ligera carga en Avenida Central, de Avenida 412 a Río de los Remedios.
1: Buen avance.
2: En la autopista México-Puebla de la Concordia a Eje 6 Sur. Libre en Aquiles Cerdán de Eje 4 Norte a Calzada México-Tacuba.
1: Clima.
2: 16 grados. 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
2: Marilyn Monroe y Sidney Sweeney son primas en noveno grado. Sterling K. Brown se une a Tom Hanks y Colin Turner en el drama de béisbol The Comebacker. Taylor Swift actuará en la gala del Museo de la Academia de este año. La escritora canadiense Anne Carson gana el Premio Nobel de Literatura 2026. Ben Affleck y Matt Damon lanzan un fondo para impulsar a cineastas independientes. Rihanna revela que tiene al menos 170 canciones no publicadas. Alejandro González Iñárritu prefiere una respuesta polarizada a Digger que un recibimiento tibio.
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1: Hola amigos de Mix, yo soy Fer y seguimos con más información.
2: Aviso.
1: Debido a la lluvia se implementa marcha de seguridad en las líneas 2, 3, 4, 5, 8, 9, 12 A y B del metro. Tómalo en cuenta.
2: A vuelta de rueda.
1: En Ejército Nacional de Río San Joaquín a Circuito Bicentenario. Se complica el avance en Insurgentes de Eje 3 Norte a Eje 2 Norte.
2: Ligera carga.
1: En Rojo Gómez, de Ermita Iztapalapa a Leyes de Reforma. Con carga que avanza en Calzada México-Tacuba de Circuito Interior a Mariano Escobedo.
2: Buen avance.
1: En la autopista México-Puebla de la Concordia a Eje 6 Sur.
2: Clima.
1: Nos mantenemos en los 16 grados y continúa lloviendo en varios puntos de la ciudad. 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
2: Hola amigos de Mix, yo soy Fer y seguimos con más información.
0: Obras.
2: Afectan la circulación en Insurgentes a la altura de Calzada Vallejo. Su alternativa, Circuito Interior.
0: A vuelta de rueda.
2: En Ejército Nacional de Río San Joaquín a Circuito Bicentenario. Hay intensa carga en Viaducto Miguel Alemán de Parque Lira a Tlalpan. También se complica el avance en Patriotismo de Río Mixcoaca, Eje 7 Sur.
0: Ligera carga.
2: En Avenida Miguel Ángel de Quevedo de Universidad a División del Norte. Con ligera carga en Zaragoza de Rojo Gómez a Viaducto Río de la Piedad.
0: Buen avance.
2: Aprovechen que no hay tráfico en la autopista México-Puebla de la Concordia a Eje 6 Sur.
0: Clima.
2: El termómetro ya marca 15 grados. 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
2: Qué gusto acompañar tu camino y seguimos con más información.
1: Manifestantes.
2: Afectan la circulación en Eje 3 Sur a la altura de Avenida Cuauhtémoc. Tus alternativas, Doctor Vértiz y Viaducto Miguel Alemán.
1: A vuelta de rueda.
2: En Ejército Nacional de Río San Joaquín a Circuito Bicentenario. También se complica el avance en Insurgentes de Rivera de San Cosme a Ricardo Flores Magón.
1: Ligera carga.
2: En Avenida Miguel Ángel de Quevedo de Universidad a División del Norte. Hay carga en semáforos en Rojo Gómez, Termita Iztapalapa a Leyes de Reforma.
1: Buen avance.
2: Aprovechen que no hay tráfico en Avenida Lomas Verdes, de vía Adolfo López Mateos a Periférico.
1: Clima.
2: Nos mantenemos en los 15 grados. 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
2: Hola amigos de Mix, yo soy Fer y empezamos con la última hora de información vial.
1: Obras
2: afectan la circulación en Insurgentes a la altura de Calzada Vallejo. Su alternativa, circuito interior.
1: A vuelta de rueda.
2: En Ejército Nacional de Río San Joaquín a circuito Bicentenario. Se complica el avance en Insurgentes de Rivera de San Cosme a Ricardo Flores Magón.
1: Tráfico lento.
2: En Patriotismo de Río Mixcoac a Eje 7 Sur.
1: Ligera carga.
2: En Avenida Miguel Ángel de Quevedo de Universidad a División del Norte.
1: Buen avance.
2: Aprovechen que no hay tráfico en Avenida Lomas Verdes de vía Adolfo López Mateos a Periférico.
1: Clima.
2: 15 grados. 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

0: Excelente noche, amigos de Mix. Yo soy Fer y para mí fue un gusto acompañar su camino. Me despido con esta última información vial.
1: Aviso.
0: Mañana no circulan los autos con holograma 1 de verificación, terminación de placas en número par. Los holograma 2 y foráneos. Holograma 0 y doble 0 quedan exentos.
1: Buen avance.
0: En Arcos de Belén de Eje Central a Valderas. Libre en Boulevard Picacho a Jusco de Periférico a Tizimín. Fluido en Barranca del Muerto de Periférico a Revolución. Sin complicaciones en la autopista México-Puebla. De la Concordia a Eje 6 Sur. Y aprovechen que tampoco hay tráfico en Avenida Central. De Metro Musquis hasta Avenida 412.
1: Clima.
0: 15 grados. Para mañana esperamos una temperatura máxima de 19 grados y una mínima de 14 grados. Con 75% de posibilidad de lluvia. Al salir, no olviden sus paraguas. 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

0: 23 modelos de planchas de 11 marcas distintas.
1: Para garantizar tu seguridad y el cuidado de tu economía, el laboratorio verificó la resistencia del cable a las altas temperaturas, el consumo eléctrico y que ninguna plancha presentara escurrimientos o calentamiento en las zonas que tocas con las manos.
2: También pusimos a prueba su desempeño, qué tan rápido calientan, qué tan bien distribuyen el calor en la suela y, por supuesto, su capacidad real para desarrugar distintos tipos de tela.
1: La buena noticia es que todos los modelos analizados son seguros para usarse en casa. Además, 6 modelos obtuvieron la máxima calificación en su desempeño general. Hablamos de equipos de Black & Decker, Advio Home, Hamilton Beach, Koblenz, Taurus y Tefal.
2: Si planchas con el tiempo contado antes de salir al trabajo, considera esto. 3 modelos de la marca Rowenta y uno de Tefal fueron los que más tardaron en alcanzar su temperatura máxima.
1: Y hablando de temperatura, el control del calor es clave para no arruinar tus prendas. En nuestras pruebas, un modelo de Oster y uno de Rowenta no lograron distribuir la temperatura de manera uniforme en toda la suela.
2: También deberás tener cuidado al planchar telas delicadas con un modelo de Black & Decker, Chi, Mainstays, Oster y 2 modelos de Hamilton Beach, ya que presentaron variaciones térmicas importantes al cambiar sus ajustes de calor.
1: Además, toma en cuenta que un modelo de Hamilton Beach y las versiones Edna y Sakura Steam de Taurus requieren más pasadas para quitar las arrugas.
2: Y mucha atención al etiquetado, ya que 20 de 23 modelos analizados incumplen la norma oficial mexicana. Esto porque no presentan la información comercial completa en sus empaques, instructivos o garantías. Revisa muy bien lo que compras.
1: Un detalle que llamó mucho nuestra atención es cómo se relaciona el precio con la calidad. A veces creemos que invertir más garantiza el mejor equipo, pero comparar opciones nos puede dar grandes sorpresas.
2: Por ejemplo, en el mercado puedes encontrar un modelo de Rowenta y uno de Chi que rebasan los 2,000 pesos, obteniendo en el laboratorio calificaciones de bueno y muy bueno.
1: Mientras que, por el lado de las opciones más económicas, un modelo de Taurus y otro de Black & Decker, que rondan los 300 pesos, alcanzaron la excelencia en su desempeño.
2: Al final, la mejor plancha no es necesariamente la más costosa o la de diseño más llamativo, sino aquella que se adapta a tu ritmo de vida, cuida tus prendas favoritas y se ajusta a tu presupuesto.
0: La información completa de este estudio de calidad la puedes revisar en la revista del consumidor en su versión digital y su versión impresa.
1: Tu casa es el hogar donde compartes momentos con quienes más quieres y donde construyes recuerdos inolvidables.
2: Sin embargo, un incendio, una inundación, un robo o un fenómeno natural pueden ocurrir de manera inesperada y generar pérdidas económicas importantes.
1: Pero contar con un seguro de casa-habitación te ayuda a proteger tu vivienda y los bienes que hay en ella, desde muebles y electrodomésticos hasta obras de arte y, en algunos casos, tus mascotas. Ten en cuenta que la cobertura depende de lo establecido en tu póliza sobre los daños parciales o totales ocasionados por los diversos riesgos existentes.
2: Por eso es importante revisar qué tipo de seguro estás contratando. Las coberturas más comunes te respaldan ante lo impredecible: incendios, explosiones, tormentas, terremotos, erupciones, huracanes, inundaciones e incluso ante huelgas o actos de vandalismo.
1: Y como los accidentes ocurren, también hay seguros que cubren otro tipo de responsabilidades. Por ejemplo, en el caso de que tú o alguien de tu familia causen un daño a un tercero, ya sea dentro o fuera de casa.
2: Si un siniestro te obliga a salir de tu vivienda, no te preocupes. Hay pólizas que cubren gastos extraordinarios. Incluyen estancias en hoteles o alojamientos temporales, costos de mudanza y remoción de escombros. Además, ante un robo también puedes proteger tus pertenencias como dinero, joyas, obras de arte, muebles y electrodomésticos.
1: Y para tu mayor tranquilidad, puedes sumar coberturas adicionales para tus equipos electrónicos, apoyo legal e incluso servicios de emergencia como plomería, cerrajería, electricidad, auxilio vial y guardería para tus mascotas.
2: Ahora, ¿cuánto cuesta proteger tu patrimonio? Los costos varían según la aseguradora y el nivel de protección que elijas.
1: En la revista del consumidor de septiembre, comparamos seguros créditos para casa habitación de distintos bancos y aseguradoras a través de sus cotizadores en línea. Para este ejercicio

0: edificio consideramos una vivienda propia de 250 metros cuadrados. Consúltala.
1: Recuerda que las tarifas cambian según el valor y las necesidades de tu vivienda. Lo ideal es consultarlo directamente con un agente de seguros o ejecutivo bancario para obtener tu cotización exacta.
0: No olvides que si necesitas ayuda, tienes a quien acudir.
1: Para localizar a un agente de seguros capacitado, acércate a la Asociación Mexicana de Agentes de Seguros y Fianzas, ACE, en amasfac.org o al 55 55 14 20 90.
0: Y si quieres verificar que un agente o institución estén autorizados, la Comisión Nacional de Seguros y Fianzas te asesora en https://www.gob.mx/CNSF o llamando al 55 57 24 74 00.
1: Para resolver cualquier duda, inconformidad o reclamación, la Condusef te respalda en conducef.gob.mx o en el 55 53 40 09 99. Infórmate, compara y protege lo que más quieres.
0: Por último, toma en cuenta estos consejos clave antes y después de contratar.
1: Compara opciones y elige una póliza que se adapte a las necesidades reales de tu hogar, garantizando protección a un buen costo.
0: Al contratar, proporciona los datos exactos sobre el valor y las características de tu vivienda, ya que la información incorrecta puede afectar el pago de una indemnización.
1: Una vez que tengas tu póliza, revísala a detalle. Verifica los datos, las condiciones generales y la cobertura de responsabilidad civil.
0: Guarda copias digitales de la póliza, comprobantes de pago y escrituras.
1: Mantén siempre tus pagos al corriente para no perder la vigencia de tu protección. Y ante cualquier siniestro, ten a la mano tu número de póliza para comunicarte de inmediato con la aseguradora.
0: Si quieres saber más detalles, consulta nuestra sección Brújula de Compra en la Revista del Consumidor, ya sea en su versión física o digital.
1: Porque proteger tu hogar y vivir con tranquilidad también requiere informarse.
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2: Son las 6 de la mañana en punto en la Ciudad de México. Muy buenos días tengan todos ustedes. Bienvenidos al programa matutino 106.5 Mix. Me acompaña Kike en los controles, Andy en la producción. Soy Leana Rodríguez y vamos a estar por acá de aquí hasta las 10 de la mañana con buena onda y buena música como todos los días. Te saludo a ti que me escuchas a través del 106.5 de tu FM y a ti que me escuchas a través de iHeartRadio. Si te quieres comunicar con nosotros vía Twitter, estoy en el hashtag Reclu en Mix, en arroba Reclu en Instagram, me encuentras como Ileana2 y nos encuentras como Reclu en Mix. TikTok Reclu, Facebook La Reclu, te puedes comunicar a través de iHeartRadio con el botón de Talkback. Vamos a iniciar el programa del día de hoy en 106.5 Mix.

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Empezamos con las celebraciones cumpleañeras. El 5 de octubre de 1943 nació en Milwaukee, en Wisconsin, un hombre llamado Stephen Howard Miller. Steve Miller, amigos queridos, es músico, líder, principal compositor, vocalista y guitarrista. El único integrante dentro de la alineación de The Steve Miller Band que ha estado ahí desde el principio. Un proyecto que fundó en 1966. Él inició su carrera dentro del blues y el rock y después se fue volviendo un poquito más pop, como más música de estadios y de arenas. Él entró al Salón de la Fama del Rock and Roll en el año 2016 y celebra el día de hoy su cumpleaños número 83. Por supuesto que lo vamos a celebrar con esto llamado Abracadabra. Es Steve Miller en 106.5.

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Seguimos celebrando cumpleañeros. El 5 de octubre de 1964 nació en Washington un hombre llamado Dave Vedder. ¿Quién demonios es esta persona? Él era guitarrista de una banda llamada The Presidents of the United States of America, una banda que hizo varias canciones que nos gustan mucho en este programa. Por ejemplo, una de ellas es Peaches y la otra se llama Lump. Le vamos a desear un muy, muy, muy feliz cumpleaños número 62 a Dave Vedder con esto llamado Peaches, The Presidents of the United States of America, en 106.5.

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El 6 de octubre de 1966 nació en Minneapolis, Minnesota, un hombre llamado Thomas Eugene Stinson. Conocido como Tommy Stinson, este hombre es músico. Se dio a conocer en la década de los 80 como bajista de los Replacements. Después, en 1991, cuando se desintegraron, Tommy Stinson formó un proyecto llamado Bash and Pop. Él es el vocalista, el guitarrista y el líder de este proyecto. Y a mediados de los 90, formó otra banda llamada Perfect, para después unirse a la alineación de Guns N' Roses en 1998. Vamos a desearle un muy feliz cumpleaños, quien también formó parte de la alineación de Soul Asylum. Tommy Stinson celebra su cumpleaños 60. Lo vamos a festejar con esto, llamado Runaway Train, Soul Asylum en 106.

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2: Usted. 7:01 a.m. en la Ciudad de México, amigos. Iniciamos la segunda hora por acá en 106.5 mix. Te saludo a ti que me escuchas a través del 106.5 de tu FM y a ti que me escuchas a través de iHeartRadio. Si te quieres comunicar con nosotros, estoy en el hashtag recluenmix en arroba reclu en Instagram. Me encuentras como ileana2 y nos encuentras como recluenmix. TikTok reclu, Facebook la reclu. Te puedes comunicar a través de iHeartRadio con el botón de talkback. Y que en los controles, a mí en la producción, soy Leana Rodríguez, tu mejor amiga de las mañanas, tu amiga más personal de 6 a 10 a.m. ¿Qué año vamos a recordar el día de hoy?

0: Esto es de Black Street y Dr. Dre. Se llama No Diggity en 106.5.
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7: Excelente sábado, tenemos mucha información vial.
4: Buen avance.
7: Esto es sobre Avenida 608, desde Avenida 412 hasta Río Consulado. También está excelente sobre la Calzada México-Tacuba, desde Circuito Interior hasta Mariano Escobedo. Calzada Vallejo no lleva complicaciones, desde Poniente 128 hasta Avenida Antonio Valeriano. También te recomiendo Constituyentes, ya que está rápido desde Periférico hasta Circuito Interior.
4: Clima.
7: La temperatura está marcando 14 grados. 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

Animals, Haircut, Beck en 106.5 Mix. Música de 1996. Con ustedes, Green Day. Y esto se llama Brains 2 en 106.5 Mix 80s 90s.

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4: Amigos de 106.5 Mix, es un gusto acompañarlos. Tenemos más información.
1: Aviso.
4: Luego de volcaduras, servicios de emergencia siguen laborando en Calzada Ignacio Zaragoza, pasando Metro Tepalcates, hacia Viaducto Río de la Piedad, así que tómalo muy en cuenta.
1: Buen avance.
4: Está rápido sobre Avenida 608 desde Avenida 412 hasta Río Consulado. También te recomiendo Avenida Aquiles Cerdán desde el Eje 4 Norte hasta la Calzada México-Tacuba. Si tú caminas sobre Miguel Ángel de Quevedo, no te preocupes, ya que vas a avanzar muy rápido desde Avenida Universidad hasta División del Norte. Y lo mismo sobre la Calzada Chivatito desde Avenida Constituyentes hasta Paseo de la Reforma.
1: Clima.
4: La temperatura está marcando 14 grados. Yo soy Leslie, te acompaño aquí en 106.5 Mix. 80s, 90s y más.

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Criminals, Scooby Snacks en 106.5 Mix. Así sonaba también mi 1996. Vamos con Jamiroquai. ¿Quién fue al concierto? La gente que fue muy feliz. Es lo que he escuchado allá afuera. Esto se llama Cosmic Girl en 106.5 Mix 80s 90s.

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2: Ahí está Cosmic Girl, Jamiroquai en 106.5 Mix. Amigos, llegó el momento, triste momento de despedir el 96 y solo el 96. Me quedo por acá dos horas más acompañándolos. Si así me lo permiten, despedimos con los Cardigans y esto llamado Love Fool en 106.5 Mix 80s, 90s y más.

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2: 8:02 a.m. en la Ciudad de México, amigos. Iniciamos ya la tercera hora de este programa por acá en 106.5 Mix. Te saludo a ti que me escuchas a través del 106.5 de tu FM y a ti que me escuchas a través de iHeartRadio. Si te quieres comunicar con nosotros vía Twitter, estoy en el hashtag RecluenMix, en arroba Reclu. En Instagram me encuentras como IleAna2 y nos encuentras como RecluenMix. TikTok Reclu, Facebook La Reclu, te puedes comunicar a través de iHeartRadio con el botón de Talkback. Y que en los controles, Andy, en la producción, soy Leana Rodríguez, tu mejor amiga de las mañanas, tu amiga más personal, de 6 a 10 a.m. en 106.5 Mix, 80s, 90s y más.

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3: Amigos de 106.5 Mix, sigan pasando excelente sábado, tenemos más información.
1: Aviso.
3: Hoy nos circulan los autos con holograma 1 de verificación, terminación de placas de número par, y tampoco circulan los hologramas 2 y foráneos. En cambio, los hologramas 0 y 00 quedan exentos.
1: Buen avance.
3: Sobre Avenida Central Carlos San González, desde Metro Musquis hasta la Avenida 412. Avenida Lomas Verdes está excelente desde Vía Adolfo López Mateos hasta Periférico. También va súper rápido sobre la calzada Chivatito desde Avenida Constituyentes hasta Paseo de la Reforma. Y si vas a utilizar circuito interior, aprovéchalo desde el Aeropuerto Internacional de la Ciudad de México hasta el Eje 1 Norte.
1: Clima.
3: La temperatura está marcando 14 grados. Yo soy Leslie y te acompaño aquí en 106.5 Mix, 80s, 90s y más.
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amigos queridos, cuando voy al cine y me sale ese comercial de relojotes con Leonardo DiCaprio y los Andy Warhols, mi corazón se pone feliz. Es un poquito contradictorio los Andy Warhols en un comercial de relojotes, pero supongo que solo somos pocos los clavados que nos damos cuenta de esta contradicción. Vamos a escuchar esto, Bohemian Like You, en 106.5 Mix, 80s, 90s.

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0: Hoy es día de consejos y va de aquí para allá o de allá para acá, como ustedes quieran.
1: Hola Ileana, buenos días. ¿Qué me aconsejas? ¿Comprarme los boletos carísimos de Francia de Interpol o el abono del Corona Capital para ver a los Gorillaz, los Strokes y Lola Jones? ¡Salud, George!
0: Te voy a decir algo, yo soy mucho, mucho, mucho más equipo Strokes que equipo Interpol. Sí. Lo dije, lo pensé, lo sentí. Lo llevo sintiendo toda la vida. Soy más equipo Strokes que equipo Interpol. Y luego, ¿cómo le vamos a hacer? iHeartRadio, botón de talkback. Esto es de Guns N' Roses y se llama Sweet Child O' Mine. En 106.5 Mix.

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0: es día de consejos de ida y vuelta.
1: Muy buenos días, mi Red Blue Equipo Big. Consejo. Ya tengo rato buscando cachorrito de talla pequeña que pueda adoptar y hasta ahorita no se me ha dado la situación. Consejo. ¿Me sigo aferrando o lo dejo hasta que se dé por sí solo la oportunidad? Saludos también al Taximex.
0: No, sí, adopta. Siempre es buen momento para adoptar. Pues hay muchísimas páginas por ahí, cuentas en Instagram de personas que se dedican a rescatar perritos, fundaciones. Sí. Cambiémosle la vida a un cachorrito. Se lo merece. O bueno, un perrito adulto también. Sí, a favor, 100% a favor. Persigue este sueño, querido Taxi Mix. iHeartRadio, botón de talkback. Hoy es día de consejos ida y vuelta. O sea, puedo darles un consejo si ustedes me lo piden, o quizá ustedes me quieren aconsejar a mí y se vale. Esto es de Maroon 5 y se llama This Love en 106.5 Mix 80s 90s.

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2: 9 de la mañana con 2 minutos en la Ciudad de México. Iniciamos la última hora de este programa por acá en 106.5 mix. Te saludo a ti que me escuchas a través del 106.5 de tu FM y a ti que me escuchas a través de iHeartRadio. Si te quieres comunicar con nosotros vía Twitter, estoy en el hashtag Reclu en Mix, en arroba Reclu en Instagram. Me encuentras como Ileana2 y nos encuentras como Reclu en Mix. TikTok Reclu, Facebook La Reclu. Te puedes comunicar a través de iHeartRadio con el botón de Talkback. Kike en los controles, Andy en la producción. Soy Ileana Rodríguez, tu mejor amiga de las mañanas, tu amiga más personal de 6 a 10 AM en 106.5 Mix, 80s, 90s y más.

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3: Disfruta de tu fin de semana, es un gusto acompañarte.
0: Aviso.
3: Por arribo de peregrinación a la Basílica de Guadalupe, no hay servicio en las estaciones Martín Carrera a Deportivo 18 de Marzo, de la línea 6 del Metrobús. También considera afectaciones vehiculares en zonas aledañas.
0: A vuelta de rueda.
3: Se complica bastante la autopista México-Querétaro desde Avenida Huehuetoca hasta la caseta de Tepozotlán.
0: Lento.
3: Tenemos carga sobre periférico desde Avenida Mario Colín hasta Calzada San Esteban. También considera que está muy lento sobre Río Consulado desde Congreso de la Unión hasta el Eje Central.
0: Ligera carga.
3: Esto es sobre Mariano Escobedo desde Circuito Interior hasta la Calzada México-Tacuba.
0: Buen avance.
3: Aprovechalo porque se encuentra en Viaducto Miguel Alemán desde Doctor Vértiz hasta la Calzada de Tlalpan.
0: Clima.
3: La temperatura ya está marcando 15 grados. 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

Amigos, los Raconteurs acaban de anunciar que regresa un álbum llamado Broken Boy Soldiers para el aniversario número 20 en edición especial. Obviamente, a través de la Third Man Records y de este club que tienen la suscripción de esa bóveda donde lanzan un disco. ¿Qué es? Ya ni siquiera sé si es mensual. Alguna vez estuve suscrita a la bóveda de la Third Man Records, pero hace mucho que ya no. Bueno, pues habrá canciones nuevas, canciones inéditas de los Raconteurs. 22 canciones que no habíamos escuchado. Grandes noticias para los fans de Jack White en todas sus versiones. Vamos con esto llamado Steady As She Goes, los Raconteurs, en 106.5 Mix, 80s, 90s.

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1: Ayuda, Ileana, ¿cómo hacer para, vaya, llevar una relación, vaya, donde sí hay amor, sí hay cariño, pero de mi parte hacia con la chica no hay todavía un mayor compromiso, pues apenas llevamos 2 meses y ella ya está súper clavada diciendo planes de futuro, planes de boda, y yo realmente no la quiero herir más lento. Gracias, Reclu.
0: Pues así como me lo estás diciendo a mí y a la Ciudad de México. Así, pero de frente, a solas. Le dices, oye, espérame, creo que vamos desfasados, yo no estoy ahí todavía. ¡Métele freno de mano! iHeartRadio, botón de talkback. Ahí venimos, no se vayan.

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2: Muy buenos días, tengan todos ustedes. Es un verdadero placer poder saludarlos, hermosísima República Mexicana y más allá de nuestras fronteras. Yo soy Charo Fernández y voy a estar con ustedes hasta la una de la tarde el día de hoy, con música maravillosa en este sabadito alegre para todos ustedes. 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Y lo pueden hacer en cualquier parte del mundo. Y seguirme en Instagram y Facebook como Charo Fernández Oficial. Ahora sí, comenzamos.

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3: Amigos de Mix, qué gusto es acompañarlos. Tenemos más información vial.
2: Aviso.
3: Por la presentación del Lago de los Cisnes a las 4:30 de la tarde y a las 8:30 de la noche en el Auditorio Nacional, considera afectación vial en Paseo de la Reforma. Utiliza como alternativa Avenida Presidente Masaryk, Calzada Chivatito y Periférico para que puedas evitar este punto.
2: A vuelta de rueda.
3: Calle Molinos está demasiado lenta desde Periférico a la Avenida Revolución. Si puedes, mejor evítala.
2: Lento.
3: Sobre Avenida División del Norte desde Pacífico hasta Viaducto.
2: Ligera carga.
3: En Calzada Chivatito, justamente desde Avenida Constituyentes a Paseo de la Reforma.
2: Buen avance.
3: Esto lo presenta Avenida Ceilán desde Boulevard de los Ferrocarrileros hasta Poniente 146.
2: Clima.
3: La temperatura está marcando 16 grados. 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
6: Momento para presentar música de película. Bueno, en realidad esta canción salió en 1979. Pero luego formó parte de Guardianes de la Galaxia, una película de 2014 protagonizada por Chris Pratt. Fíjense que la música tiene un papel muy importante porque Peter, que es Chris Pratt, Peter Quill, conserva un cassette que le regaló su mamá antes de morir con canciones de los años 60 y 70 buenísimas. Y esta canción que vamos a escuchar a continuación es cuando el equipo llega a Nowhere. Es una colonia espacial a donde van para encontrar la gema del poder antes de que el villano lo haga. De esta película, precisamente, Escape the Piña Colada Song, Rupert Holmes, Guardianes de la Galaxia, aquí en 106.5 Mix.

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5: Y Lalito González, hola, que hola. Ya está aquí, por supuesto, con muy buenos estrenos de cine y también de series.
6: Por supuesto.
5: Así que, ¿por qué no comenzamos? Bienvenido.
6: Muchas gracias, Charito. ¿Quieres que comencemos por el cine?
5: Sin duda alguna.
6: Oye, justamente desde Corea del Sur nos llega esta película que se llama Hope, El Primer Impacto. Una película que regresa a un cineasta que había sido muy famoso hace cerca de 20 años, pero se tomó 10 de sabáticos, ¿no? Y entonces, ahora regresa.
5: ¿Quién fuera él?
6: Él se llama Na Hong-jin, un cineasta muy destacado. Las películas que había filmado, las tres, habían sido, bueno, todo un éxito, ¿no? Se habían presentado en el Festival de Cine de Cannes en Francia. Una de ellas es The Chaser. Y en esta ocasión, esta película, Hope, Primer Impacto, y dijeron, hombre, si es el regreso triunfal de este director, que regrese también al Festival de Cannes. Y allí tuvo su premier internacional. Una película que aparte tiene la ayuda de diferentes personajes muy famosos en el séptimo arte, ¿no? ¿Como quién? Como Alfonso Cuarón, que él le ayudó a escribir parte del guión en la primera etapa. ¿De qué va Hope, El Primer Impacto? Es, digamos, un poblado en Corea del Sur que es habitado por puras personas ya mayores, un pueblo pesquero, pero empiezan a suceder un montón de masacres, empiezan a aparecer animales muertos, todo es destrucción. ¿Qué es lo que pasa? Una invasión extraterrestre. ¿Quiénes estarán al cargo de todo esto, de investigar qué es lo que pasa? De esto va esta película. Mira, muchas veces hemos visto del cine hollywoodense, Charito, esto de las invasiones extraterrestres. Sí, hay muchas personas, a lo mejor de la CIA, de la policía, investigando, pero la visión surcoreana es distinta. Y eso siempre se agradece. Así que allí está
5: Hope. La voy a ir a ver.
6: Primer Impacto. Es buena, la verdad es que es buena.
5: Y se estrena en cines.
6: En cines este fin de semana.
5: Tenemos más música, más estrenos, así que quédense con nosotros aquí en 106.5.

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3: Amigos de Mix, qué gusto es acompañarlos. Tenemos más información vial.
0: Aviso.
3: Por la presentación del Lago de los Cisnes a las 4:30 de la tarde y a las 8:30 de la noche en el Auditorio Nacional, considera afectación vial en Paseo de la Reforma. Utiliza como alternativa Avenida Presidente Masaryk, Calzada Chivatito y Periférico para que puedas evitar este punto.
0: A vuelta de rueda.
3: Calle Molinos está demasiado lenta desde Periférico a la Avenida Revolución. Si puedes, mejor evítala.
0: Lento.
3: Sobre Avenida División del Norte desde Pacífico hasta Viaducto.
0: Ligera carga.
3: En Calzada Chivatito, justamente desde Avenida Constituyentes a Paseo de la Reforma.
0: Buen avance.
3: Esto lo presenta Avenida Ceilán desde Boulevard de los Ferrocarrileros hasta Poniente 146.
0: Clima.
3: La temperatura está marcando 16 grados. 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
4: Esta canción es maravillosa, es de lo mejor de los 90 y es parte de un disco que se llama Red Hot and Dance, cuyas ganancias fueron destinadas a la lucha contra el SIDA. Se hizo, por cierto, en medio de una batalla legal con su disquera. Pero bueno, el video fue dirigido por el diseñador y fotógrafo Thierry Mugler y refleja esta estética maravillosa de un desfile de modas de la década de los 90. Aparecen supermodelos como Linda Evangelista, Tyra Banks, entre otras. La grabó en su casa usando solo una caja de ritmos y una línea de bajo. El año pasado, no sé si ya les conté, pero se creó The George Michael Singers, que es un tributo donde sus coristas Shirley, Joe y también Jay cantan sus más grandes éxitos, cuentan anécdotas, historias personales y todo esto desde el cariño y agradecimiento que le tuvieron a George Michael. A quien traigo a continuación con esto que se llama Too Funky en 106.5.

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escenario a Omar Chaparro para que juntos cantaran a dueto Better Man. Y bueno, Robbie Williams recordó que ya había compartido un momento así con él hace 2 décadas y entonces lo presentó diciendo: damas y caballeros, tocó la guitarra conmigo hace 20 años y ahora cantará conmigo. Omar Chaparro, ¡viva México! Entonces me pareció un momento, la verdad, muy, muy simpático y muy aterrizado de parte de Robbie Williams, que es también sensacional. La canción que les traigo a continuación es Angels y es Robbie Williams, de la serie precisamente Robbie Williams, aquí en 106.5.

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3: Espero tengas un excelente camino y sigue disfrutando de tu fin de semana.
0: Aviso.
3: El concierto de Álvaro Díaz en el Palacio de los Deportes a las 8 de la noche. Habrá afectación vial en las inmediaciones del circuito interior, el eje 3 Sur y viaducto Río de la Piedad. Sus alternativas son Zaragoza, el eje 4 Oriente, el eje 4 Sur y el eje 3 Oriente para que evites este punto.
0: A vuelta de rueda.
3: Calle Molinos todavía se complica de este periférico a la Avenida Revolución.
0: Lento.
3: Poco a poco está Río Mixcoac de Insurgentes Sur hasta Revolución. Insurgentes también está lento desde la calzada de Tlalpan hasta camino a Santa Teresa.
0: Buen avance.
3: Nada se retrasa sobre Carlos Lazo desde la autopista México-Toluca hasta Avenida Tamaulipas.
0: Clima.
3: Estamos en la temperatura 17 grados. 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
4: Y Lalito González, que ya está aquí con muy buenos estrenos el día de hoy. El primero, que es surcoreano, me sorprendió. Y ahora vamos a las plataformas de streaming, que tiene una película que muero de ganas de ver, que se llama Animales, protagonizada por Ben Affleck, que lo he visto en diferentes entrevistas hablando muy bien en español.
5: No, hombre, y hasta dice que quiere hacer telenovelas. Dijo, yo me soy dos mujeres y un camino.
4: Ay, mi vida. Sí.
5: Y vas a ver seguramente la película por la trama.
4: Sin ben duda. Affleck. Ah, ¿sí? No, claro.
5: Que aparte es director, es guionista, es el protagonista, le gusta hacer todo, ¿no? En muchas películas está actuando con Adriana Paz, mexicana, Luis Gerardo Méndez, mexicano, Steven Yeun, también, que lo vieron, por ejemplo, en esto de Walking Dead, Gillian Anderson, ¿se acuerdan ustedes?
4: Sí,
5: de Expedientes Secretos X, ¿no? O sea, tiene un gran reparto, y Kerry Washington. Todos ellos están en esta película. Es un thriller que tiene mensajes políticos, pero también muy latinos. Es lo que dijo, y por eso decía que tenía que venir a México a presentarla, porque él está a favor de los migrantes. Él dice que le ha... él ha visto cómo muchos migrantes van, trabajan y son los que sacan el país adelante, ¿no? Estados Unidos. Y entonces, esta historia que habla sobre un candidato, su personaje se llama Mark Kimball, es un candidato a gobernar en Los Ángeles, ¿no? Y entonces él es el matrimonio perfecto, está casado con el personaje de Kerry Washington, pero ¿será tan perfecto como lo pintan?
4: No creo.
5: No lo creo. Y allí viene el secuestro de su hijo. Y a partir de allí, toda la historia.
4: Oye, mi mamá decía, dime de qué presumes y te diré de qué careces.
5: Pues justo
4: y es
5: aquí.
4: Es cierto.
5: A partir de ese secuestro, pues empiezan a salir muchos secretos, ¿no? Que ustedes verán en esta película que se llama Animales. Y lo que sí hay que destacar, que Ben Affleck vino para acá. Y aparte, la gran sorpresa en esa premiere, porque vino también Matt Damon. De él no se sabía que vendría, ¿no? Se sabía que iba a estar.
4: Su gran amigo.
5: Su gran amigo, su cómplice en muchas películas. Es productor también de esta cinta. Y te decía, de él no se sabía. Y dijo casi Matt así de, ay, venía por aquí caminando. Y vi que estabas aquí en la alfombra roja y me subí también a presentarla.
4: Ay,
5: bien por
4: bueno.
5: Esto. Y yo creo que se agradece que los actores, los directores, los productores vengan a nuestro país a presentar esta cinta y que nos hablen en español.
4: Animales, película en Netflix, estreno este fin de semana. Tenemos más, pero también música en 106.5 Mix.

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3: Clásico de clásicos, 1978. Fíjense que forma parte de un álbum que se llama Life and More. Después se lanzó como sencillo y llegó a los primeros lugares de popularidad en Estados Unidos. Era de lo que se bailaba en el Estudio 54 de Nueva York. No sé si sabían, pero en esta canción Donna Summer está acompañada por Joe Esposito, que era integrante de un grupo que se llama Brooklyn Dreams. Ellos también participan en los coros y además ahí se encontraba el que fue su esposo hasta sus últimos días, Bruce Udano. En ese momento era su pareja. Tiempo después se casaron y la verdad es que siguieron juntos hasta el final y es de los pocos hombres que no la maltrató, porque ella no la pasó absolutamente nada bien con su primer esposo, que era alemán, y que no saben cómo la trataba. Bueno, aquí está Donna Summer. La canción se llama Heaven Knows en 106.5 Mix.

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3: Espero tengas un excelente camino. Vamos con más información vial.
0: Aviso.
3: Se reportan semáforos descompuestos en el cruce de Eje Central y Río Consulado, así que tómalo muy en cuenta.
0: A vuelta de rueda.
3: Calle Molinos todavía se complica desde Periférico a la Avenida Revolución.
0: Lento.
3: Sobre el Eje 3 Oriente, desde la Calzada Taxqueña hasta Metro Escuadrón 201. El Eje 5 Sur con carga desde el Eje Central hasta Insurgentes.
0: Ligera carga.
3: Está en Avenida Aztecas, desde Avenida de Limán hasta el Eje 10 Sur.
0: Buen avance.
3: La autopista México-Cuernavaca a partir de la caseta de cobro con dirección hasta Viaducto Tlalpan.
0: Clima.
3: Tenemos en la temperatura 18 grados. 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
4: Oigan, ¿ustedes se acuerdan de la película Karate Kid 2 que salió en 1986? La verdad, una belleza, muy buena historia y sobre todo el soundtrack. Y precisamente voy a traer una canción de esta película protagonizada por Ralph Macchio, Pat Morita, que Dios lo tenga en su santa gloria. Y en esta historia, no sé si se acuerdan, pero Daniel acompaña al señor Miyagi a Okinawa, allá en Japón. Y estoy hablando japonés, ¿no? Donde precisamente él, el maestro, se reencuentra con un antiguo amor y Daniel conoce a Kumiko, con quien comienza también una relación. Entonces, ahí, todos con todos. No, bueno, la canción aparece durante los créditos finales de la película. Fue el primer gran éxito de Peter Cetera ya como solista, después de que dejó la agrupación de Chicago. Llegó al número uno y además fue nominada al Oscar y al Globo de Oro como mejor canción original. Estoy hablando de The Glory of Love y es Peter Cetera para la película.

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0: ¿no? Que nada más por decirlo, Stephen King tiene 67 novelas publicadas. La gran mayoría ha sido adaptada o al cine o a la televisión. Es de los grandes autores que aman los productores y los directores de cine.
1: Y sigue escribiendo.
0: Y sigue escribiendo. Y él sigue detrás de todo. O sea, no sé de dónde tiene tanto tiempo, porque siempre está o de productor o de supervisor del guión. Siempre del visto bueno. Así que ahí está Carrie en Prime Video. 8 episodios este thriller.
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3: Excelente tarde, tenemos más información vial.
1: Aviso.
3: Hoy por concierto de duelo a las 9 de la noche, considera afectación vial en inmediaciones de la Arena Ciudad de México. Utiliza como alternativas Avenida Celan, el eje 4 Norte, para que evites ese punto.
1: A vuelta de rueda.
3: La autopista México-Querétaro, desde la caseta de Tepoztlán hasta camino a Tepalcapa.
1: Lento.
3: En Avenida 608, desde Metro Bosque de Aragón hasta Río Consulado. Avenida División del Norte también está poco a poco, a partir de Pacífico hasta Viaducto. Como también Río Mixcuac, sigue con asentamientos que van desde Insurgente Sur hasta Revolución.
1: Buen avance.
3: En Carlos Lazo, desde la autopista México-Toluca hasta Avenida Tamaulipas.
1: Clima.
3: Y te comento que tenemos en la temperatura 18 grados. 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
3: Uno de mis clásicos consentidos maravillosos, que salió en el año 1986, que hace mucho no pongo. Fíjense que esta canción habla de esos momentos en los que ya no hay forma de evadir lo que está pasando, está frente a tus ojos, y muchas veces pues nos anestesiamos de mil formas para no enfrentar la realidad. Pero no, yo creo que si lo hacemos y sobre todo de manera consciente, podemos encontrar una gran lección y seguir evolucionando en la vida. Ellos nunca fueron realmente una banda tradicional, no hacían giras, más bien era un proyecto de estudio. Estaba conformado por Andrew Gold y también por Graham Coleman. Uno falleció en 2011, el otro sigue activo como parte de un grupo famosísimo que se llama 10cc. ¿Me pueden decir cómo se llama esta canción y quién la canta? A través de @charofernandezrnx. Suéltala, mi Quique.
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4: Y aquí está Lalito González con estreno más. Este se llama Matchbox. Tuvimos la oportunidad de asistir al estreno y también de conocer en la alfombra roja a John Cena.
5: Los afortunados ganadores que estuvieron en una zona especial para que le pudieran pedir el autógrafo, pues a todo el elenco prácticamente vinieron todos los actores principales, aparte de John Cena estuvo Jessica Biel, estuvo Sam Richardson, Tiona Paris y Arturo Castro, que es un guatemalteco muy dado al baile, estuvo bailando por todos lados, desde que venía bajando de las escaleras se aventó, dice él, que su baile de 15 años, entonces, bien, bien, la verdad es que el público consentidazo con esta alfombra, gracias por la invitación que nos hicieron de parte de Apple TV para que el público de Mix
4: disfrutara de este super evento.
5: Y vieron ya la película por adelantado, porque aparte se estrena este fin de semana y ya muchos verán de qué va esto. Bueno, Matchbox, seguramente a muchos les va a recordar juguetes.
4: Un videojuego, un juego.
5: Unos juguetes que tiene que ver justo con carros, con acción. Y acá, más que hacer un Rápidos y Furiosos, por ejemplo, que a lo mejor a muchos les vendría a la mente, no, acá es mucha acción, mucha. John Cena interpreta a un agente infiltrado. Y entonces él regresa al pueblo donde creció y allí pues estaban sus amigos del pasado con los que jugaba y siempre imaginaban eso, ¿no? Imaginaban cómo sería ser unos agentes y estar en la acción, en las persecuciones. Y ahora, pues ya todo se les va a cumplir porque justo ese personaje de John Cena pues va a regresar, ¿no? Les decía que vino todo el elenco y pudimos platicar con todos ellos. Tuvimos una charla con Jessica Biel, con Sam Richardson, con todos. Pero fíjate que a Tiona Paris, que ella es muy famosa en Marvel, por ejemplo, en el universo Marvel, porque ella interpreta a una de las, digamos, de las superheroínas, a Monica Rambeau. Les preguntaba a ella y a Jessica, oigan, ¿qué se siente de ser también mujeres fuertes en el cine de acción? Vamos a escuchar qué es lo que nos contó.
6: I think that it's incredibly important to have representation.
7: Creo que es importante aportar representación no solo en sexo, raza u orientación sexual. Creo que es importante que la gente vea que todos podemos trabajar igual, podemos ser heroicos, increíbles. Yo como mujer de color he sido una superheroína del espacio y una heroína de acción.
4: Muy bien. Pues tenemos un estreno este fin de semana, Matchbox.
5: Que llega a Apple TV Plus para que la puedan checar.
4: Muchísimas gracias por todo, mi queridísimo Lalito González. Hay muchas cosas que ver, así que sí, vámonos al cine. Pero antes música aquí en 106.5 Mix.

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3: Espero tengas un excelente trayecto. Vamos con más información vial.
0: Manifestantes.
3: Hallarás concentración de manifestantes sobre un carril de Paseo de la Reforma a la altura del Ángel de la Independencia. Tus alternativas son Rivera de San Cosme y Avenida Chapultepec para que evites este punto.
0: A vuelta de rueda.
3: Viaducto Río de la Piedad, complicadísimo desde Calzada de la Viga hasta Zaragoza. San Antonio Abad también está muy lento desde Viaducto hasta José María Isasaga. Paseo de las Palmas está lentísimo desde Monte Tabor hasta Periférico.
0: Lento.
3: Está poco a poco Mariano Escobedo desde la Calzada México-Tacuba hasta Avenida Presidente Mazarik.
0: Buen avance.
3: Esto es sobre el eje 5 Poniente, desde Centenario hasta Prolongación San Antonio.
0: Clima.
3: La temperatura está marcando 18 grados. 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
3: No saben qué thriller psicológico les traigo el día de hoy. Se llama Verity, de la escritora Colleen Hoover. Y es la historia precisamente de una escritora que es contratada para terminar una exitosa saga de novelas. Pero resulta que al revisar los documentos del autor original, se encuentra con secretos y confesiones inquietantes. No les voy a decir por qué el autor original no puede terminar la novela para que la lean, pero Fer Curi, que está conmigo aquí, es fanática y seguidora de esta escritora. Entonces le dije, a ver, cuéntanos tantito acerca de ella.
4: Claro, a mí me encanta Colleen Hoover, he leído muchos de sus libros. Ella es una autora estadounidense que se hizo muy famosa por escribir historias de romance, pero casi siempre mete temas como muy fuertes, relaciones complicadas. No sé si ustedes vieron la película de Romper el Círculo.
3: Claro.
4: Protagonizada por Blake Lively.
3: Sí, claro.
4: Justamente está basada en una novela de ella. Entonces, la verdad es que lo que ella escribe normalmente es muy diferente a lo que vemos aquí en Verity, porque aquí se va completamente hacia el thriller psicológico y es mucho más oscuro.
3: Ah, me gusta más.
4: Entonces, sí, yo leí el libro antes de ver la película y es muy bueno porque todo el tiempo estás tratando de decidir qué creer. Juega mucho con la verdad y la manipulación de la verdad.
3: Muy bien, oigan, y ya está ahorita en cines, ¿no? Se acaba de estrenar.
4: Sí, está la película.
3: Y es protagonizada por Anne Hathaway y Dakota Johnson.
4: Está espectacular, las actuaciones son buenísimas, yo sí la recomiendo.
3: Muy bien, se llama Verity, de Colleen Hoover, y es nuestra recomendación el día de hoy a través de 106.5 Mix. Música.
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1: Muchísimas gracias a todos ustedes por habernos acompañado. Gracias a mi Quique, que ha estado en los controles. Fernanda Curia en la producción. Yo soy Charo Fernández y los espero mañana en punto de las 10 de la mañana. Ustedes a continuación se quedan con Luisa Carrandi. Pásenla muy bien.

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2: Muy buenas tardes, feliz sábado ya. Gracias por estar con nosotros. Soy Luisa Carrandi, no estoy sola, porque Sarita está en la producción y Osmar está en los controles. No olviden que si necesitan algo, nos pueden mandar un mensajito de voz a través del

0: 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Resulta que el nuevo álbum de Miley Cyrus se llama Bass Persuades. Hizo historia en Estados Unidos al registrar la mayor caída de posiciones en una segunda semana para un disco que debutó en el número uno del Billboard 200. El álbum llegó a la cima con 21.000 unidades equivalentes vendidas, convirtiéndose en el primer número uno de la cantante en ese país desde Bangers en 2013. Pero, sin embargo, apenas una semana después cayó 156 posiciones hasta el lugar 157. Un descenso sin precedentes para un debut en lo más alto de la lista. Fue lanzado el 18 de septiembre bajo el sello de Atlantic Records y Bass Persuades. Es el décimo álbum de estudio de Miley, quien recientemente decidió presentarse profesionalmente solo como Miley, dejando atrás el apellido Cyrus. El disco llegó después de Something Beautiful, publicado en 2025, e incluye colaboraciones con model, ¿no?, actriz y canciones inspiradas en parte en su relación con su prometido Max Morando. Aunque la crítica destacó su sonido más directo y orientado a la pista de baile, pues su rápida caída en las listas contrasta con el fuerte debut que tuvo la semana anterior. A ver, le hicieron mucha promoción de va a haber un nuevo disco de Miley Cyrus, estén pendientes, está el día, sale el disco, llega al primer lugar, escuchas el disco, tiene buenas canciones, pero siento que es un disco hecho a la carrera, y se nota. Pues yo creo que por eso fue tanto el ruido que llegó al primer lugar y luego lo escuchas y dices... Es cuando genera un poco de dudas. ¿De qué menos eso me causó a mí? Soy Luisa Carrandi, escuchan 106.5 Mix.
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4: Amigos de Mix, ¿qué tal? Para mí es un gusto estar acompañándolos en este fin de semana. Soy Andrea y les estaré presentando toda la información vial.
1: A vuelta de rueda.
4: Justo así se encuentra el circuito interior desde Avenida Canal de Apatlaco y hasta Viaducto Río de la Piedad. También Avenida Chapultepec Imposible desde Avenida Sonora y hasta Bucareli.
1: Lento.
4: Ya por Avenida 8 Francisco Morazán desde el Boulevard Puerto Aéreo y hasta Viaducto Río de la Piedad. Lento el eje 3 Poniente desde Leibniz y hasta Chapultepec.
1: Ligera carga.
4: Por Avenida Convento de Santa Mónica desde Periférico y hasta Avenida de los Maestros. Igual la Avenida Tezozómoc lleva un poquito de asentamientos entre Aquiles Cerdán y 5 de Mayo.
1: Muy rápido.
4: Y mejor hay que aprovechar que la autopista Peñón Texcoco va libre desde el circuito exterior mexiquense y hasta Periférico.
1: Clima.
4: 19 grados, marque el termómetro. 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

0: 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Tom York contó que la reunión de Radiohead en 2025 tuvo un efecto inesperado en él. Resulta que aunque disfrutó mucho los conciertos y el regreso de la banda fue muy especial, al terminar la gira sufrió una fuerte caída de su propia confianza. Dijo que le tomó meses recuperarse y que comenzó a sentirse mejor cuando volvió a trabajar en su nuevo álbum como solista, aproximadamente unos 2 meses después. Tom York también explicó que tiene una relación complicada con el pasado de Radiohead y con todo lo que representa su trayectoria. Mientras que mirar hacia adelante le resulta más sencillo porque se trata de algo nuevo. Enfrentarse a su propio legado puede ser difícil para él. Aún así, aseguró que está muy contento de haber hecho la gira y Radiohead ya tiene programados nuevos conciertos en Australia y en Japón para 2027. Estaría increíble que también incluyeran a México. Soy Luisa Carrandi, escuchan 106.5 Mix.
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0: 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Resulta que el universo del Conjuro ahora va a llegar a los videojuegos con The Conjuring Unspoken. Es una nueva experiencia interactiva que Netflix lanzará el 13 de octubre para todos sus suscriptores. Conmigo no cuento. En un lugar, ¿no? En lugar de seguir a los investigadores Ed y Lorraine Warren, aquí el jugador controla a la demonóloga Francesca Noakes, quien llega a un antiguo pub inglés llamado The Red Lion, después de que una familia comienza a experimentar sucesos paranormales. Eso está pasando en mi familia. Esto tras una sesión espiritista que sale mal y tendrán que descubrir cómo liberar a la familia de un demonio que se alimenta del dolor y la tristeza. Ahora el teléfono celular se convierte en el control del juego y podrás usar herramientas como un lector de campos electromagnéticos, una cámara infrarroja y una caja de espíritus para encontrar pistas, además de tomar decisiones en los diálogos que pueden cambiar el rumbo de la historia. La plataforma de streaming asegura que está basado en una historia real y que no necesitas haber visto las películas para jugarlo, aunque los fans de El Conjuro encontrarán algunos rostros conocidos. Con este lanzamiento, Netflix continúa llevando sus producciones al mundo de los videojuegos mientras prepara también una precuela y una serie de televisión del universo del terror. Suena interesantísimo esto, ¿no? Como que ya te están llevando a otro lugar, no solo de ver una película, sino también de interactuar. Pero lo podrían hacer con algo más lindo, ¿no? No que nos dé miedo. Soy Luisa Carrandi, escuchan 106.5 Mix.
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4: Sigue disfrutando de tu camino. ¿Qué tal? Para mí es un gusto estar acompañándote y vamos por más información.
1: Aviso.
4: Déjame recordarte que en octubre debes verificar si tus placas terminan en 3 o 4 y tienes engomado rojo. Esto para que no se te pase.
1: Muy rápido.
4: En información de las calles, mejor aprovecha que ahorita la calzada de Tlalpan está libre desde el eje 8 sur y hasta el eje 5 sur. Te conviene la vía Adolfo López Mateos entre Lomas Verdes y hasta Avenida de los Remedios.
1: Ligera carga.
4: Ya por conscripto desde Agua Caliente y hasta Periférico. Horacio en la misma condición desde Mariano Escobedo y hasta Periférico.
1: Lento.
4: Aún te tomará algunos minutos avanzar por Mariano Escobedo desde la calzada México-Tacuba y hasta Mazarik. Igual la calzada Camarón es lenta desde Aquiles Cerdán y hasta la calzada de los Gallos.
1: A vuelta de rueda.
4: Si puedes, mejor evita el viaducto Río de la Piedad porque va imposible desde la calzada de la Viga y hasta Zaragoza.
1: Clima.
4: Tenemos en la temperatura 19 grados. 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

0: 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David Ellison, quien es el CEO de Skydance, que es la nueva compañía que pues se fusionó para pues la adquisición de Warner Brothers, aseguró que la compañía seguirá apostando por películas originales y que no se va a limitar a grandes franquicias. Ojalá. Ellos tienen una deuda de 80 mil millones de dólares por la adquisición de Warner Brothers Discovery. Y como ejemplo mencionó Sinners, una de sus películas favoritas de 2025, y afirmó que el estudio quiere contar historias que el público no haya visto antes. Con la unión de estas compañías, Skydance asegura que tendrá un presupuesto para contenido mayor que el de Disney y Netflix. Por su parte, John Kreis, nuevo CEO de Skydance, explicó que los estudios de Warner Brothers y Paramount mantendrán sus propias producciones y equipos creativos, aunque coordinarán sus estrenos para aprovechar mejor los distintos públicos. La compañía también planea lanzar alrededor de 30 películas al año entre ambos estudios, pero Ellison reconoció que uno de sus principales retos será mantener la calidad. Después de una fusión que generó críticas dentro de Hollywood, el ejecutivo dijo que ahora buscará dejar atrás esa etapa y recuperar la confianza de la comunidad creativa. Ojalá que así sea. Soy Luisa Carrandi, escuchan Mix.
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4: Hey, ¿qué tal? Para mí es un gusto seguir acompañándote. Vamos por una hora más de información del tráfico y el clima.
1: Aviso.
4: Hay un par de avisos. Uno es que por arriba de peregrinación a la Basílica de Guadalupe no hay servicio en las estaciones Martín Carrera a Deportivo 18 de Marzo de la línea 6 del Metrobús para que consideres afectaciones vehiculares en zonas aledañas. Además, también considera que marcha hacia alto momentáneo sobre Paseo de la Reforma a la altura del Eje 1 Poniente. Avenida México Tenochtitlán y Avenida Chapultepec te funcionarán como alternativas para evitar este punto.
1: Lento.
4: Por Monterrey, entre el viaducto Miguel Alemán y Álvaro Obregón.
1: Ligera carga.
4: Usa en conscripto desde Agua Caliente y hasta Periférico.
1: Sin tráfico.
4: Y mejor aprovecha que ahorita la vía Adolfo López Mateos está libre desde Lomas Verdes y hasta Avenida de los Remedios.
1: Clima.
4: Tenemos en la temperatura 19 grados. 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

0: 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Artificial es una nueva película del director Luca Guadagnino sobre Sam Altman, el fundador y director ejecutivo de OpenAI, y pues ya está generando muy fuertes reacciones entre los críticos. Está protagonizada por Andrew Garfield y es una cinta que relata la crisis de 2023, en la que Altman fue apartado de la empresa durante 5 días antes de recuperar su puesto. Tras su estreno en el Festival de Cine de Nueva York, varios críticos la describieron como una historia inquietante y muy actual, que aborda el poder, la ambición y la responsabilidad detrás del desarrollo de la inteligencia artificial, algo que a muchos nos está preocupando. Y como que decimos en broma, no hombre, ya para qué haces algo si en 4 años ya nos van a acabar la inteligencia artificial. Pero bueno, no hay que tomarlo tan a la ligera. La película también tiene una historia particular fuera de la pantalla. Amazon, que inicialmente financiaba el proyecto, se retiró cuando estaba casi terminado, meses después de anunciar una alianza de $50 mil millones con OpenAI. Finalmente, el estudio independiente Neon adquirió los derechos y su estreno en cines está previsto para el 22 de enero de 2027. Ya, este enero. Garfield comentó que mientras filmaban, veía constantemente noticias sobre los riesgos de la inteligencia artificial y que le gustaría que la película profundizara todavía más en quienes están recibiendo tanto poder y control sobre nuestras vidas. Soy Luisa Carrandi, escuchan 106.5 Mix.
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0: 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A$AP Rocky quiere ayudar a nuevos talentos de la música para que conviertan sus ideas en una carrera profesional. Este rapero anunció una beca que cubrirá el costo total de 4 años de estudios para un estudiante de nuevo ingreso en la Rock National School of Music, Sports and Entertainment, ubicada en Brooklyn, Nueva York. Las solicitudes ya están abiertas para el semestre de otoño 2027 y podrán enviarse hasta el 15 de diciembre. Rocky, quien no asistió a la universidad, explicó que busca darles a los jóvenes la oportunidad de desarrollar sus ideas y demostrar lo que pueden hacer. La escuela forma parte de la Universidad de Long Island y ofrece programas relacionados con música, producción, tecnología y emprendimiento. Esta beca se suma a otras iniciativas impulsadas por figuras como DJ Khaled, Megan Thee Stallion y el productor Young Guru y el basquetbolista LaMelo Ball, quienes también han apoyado estudiantes de la institución. Con esta iniciativa, A$AP Rocky busca que el talento y las ideas de los jóvenes tengan una oportunidad sin que el costo de la universidad sea un obstáculo. Soy Luisa Carrandi, escuchan 106.5 Mix.
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4: Amigos de Mix, ¿qué tal? Para mí es un gusto estar acompañándolos y vamos por más información del tráfico y el clima, así que toma nota.
1: Aviso.
4: Nos están informando que se reporta un vehículo descompuesto en Topacio a la altura de Fray Servando Teresa de Mier. Así que si puedes, mejor evita este punto.
1: Muy rápido.
4: Ahorita no llevan nada de tráfico a Acueducto de Guadalupe desde Insurgentes y hasta Río de los Remedios. También te conviene la calzada de Tlalpan entre el Eje 8 Sur y el Eje 5 Sur.
1: Ligera carga.
4: Ya por conscripto, desde Agua Caliente y hasta Periférico. Horacio en la misma condición desde Mariano Escobedo y hasta el Boulevard Manuel Ávila Camacho.
1: Lento.
4: Así encontrarás Periférico desde Alencastre y hasta San Antonio. También la calzada tasqueña lenta desde Canal de Miramontes y hasta Avenida Tláhuac.
1: A vuelta de rueda.
4: Imposible el viaducto Río de la Piedad entre la calzada de La Viga y hasta Zaragoza.
1: Clima.
4: Tenemos en la temperatura 19 grados. 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

0: 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En 2027 se celebraría el cumpleaños número 80 de David Bowie y va a haber una serie de eventos, exposiciones, lanzamientos y colaboraciones alrededor del mundo. Esta iniciativa se llama Bowie 80 y arrancó este 5 de octubre. Va a incluir actividades en lugares como el Rock and Roll Hall of Fame en Cleveland y la Galería Morrison Hotel Gallery en Nueva York y West Hollywood. También habrá colecciones especiales de ropa y artículos inspirados en este gran músico. Los homenajes también llegarán al Reino Unido, Alemania y el Museo VMA de Londres, presentando objetos del archivo personal de Bowie, que reúne alrededor de 90.000 piezas y después llevará parte de esta colección a otras ciudades. Por su parte, el espectáculo audiovisual David Bowie, You're Not Alone, que incluye imágenes de sus primeras presentaciones, entrevistas poco conocidas y material inédito, llegará a Manchester, Birmingham y Hamburgo. A estas celebraciones se suma la restauración de la Casa de Londres, donde Bowie escribió algunas de sus primeras canciones, que abrirá sus puertas al público en 2027. Una oportunidad para descubrir distintas etapas de la vida y de la carrera de uno de los artistas más influyentes de la música. Soy Luisa Carrandi, escuchan 106.5 Mix.
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5: A vuelta de rueda.
4: Déjame platicarte que justo así encontrarás la calzada de Tlalpan entre la calzada Coxpa y hasta la calzada Tasqueña. Misma condición por Avenida Chapultepec entre Avenida Sonora y hasta Bucareli.
5: Lento.
4: Aún te tomará algunos minutos avanzar por Avenida Miguel Ángel de Quevedo desde Avenida Universidad y hasta División del Norte.
5: Ligera carga.
4: Ya por Avenida de los Maestros entre Periférico y hasta Álamos. También Avenida Tezozómoc con carga, aunque no dejas de avanzar entre Aquiles Serdán y 5 de Mayo.
5: Sin tráfico.
4: En Avenida 503 entre el Circuito Interior y Avenida 508.
5: Clima.
4: Tenemos 19 grados. 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

0: 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Roxy Music acaba de recuperar una grabación que llevaba más de 50 años guardada. Una primera versión de Pijamarama, grabada únicamente con la voz y la guitarra acústica de Brian Ferry. El demo nació cuando Ferry se aisló durante unos días en una cabaña remota en Derbyshire, Inglaterra, para concentrarse en escribir el segundo disco de la banda, For Your Pleasure. Fue la primera canción que Ferry escribió usando una guitarra, instrumento que todavía estaba aprendiendo a tocar. Pero hay otra sorpresa. También apareció una presentación de Pijamarama en Top of the Pops, de marzo de 1973, que se creía perdida. La grabación había desaparecido del archivo de la BBC y fue encontrada recientemente en la colección de un DJ. Todo esto formará parte de una edición especial de lujo de For Your Pleasure, que llegará el 6 de noviembre con demos, ensayos, sesiones de la BBC, material de televisión y conciertos de aquella época, además de varias grabaciones inéditas. Soy Luisa Garrandi, escuchan 106.5.
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4: Sigue disfrutando de tu camino y vamos por más información del tráfico y el clima, así que tome nota.
1: Accidente.
4: Se registra en la calzada de Tlalpan a la altura de Escocia en la alcaldía Coyoacán. Así que ahora que lo sabes, te pido conduzcas con mucho cuidado.
1: Aviso.
4: Debido a manifestantes sobre Río de la Plata, están cerrados ambos sentidos de Paseo de la Reforma entre Lieja y el Eje 2 Poniente. Avenida Chapultepec, el Circuito Interior y Rivera de San Cosme te funcionarán como alternativa para evitar este punto. Y ahora sí, vayamos a la información de las calles.
1: A vuelta de rueda.
4: Por la calzada de Tlalpan, entre la calzada Coxpa y hasta la calzada Tasqueña.
1: Lento.
4: Justo en Monterrey, entre el viaducto Miguel Alemán y hasta Álvaro Obregón.
1: Ligera carga.
4: Por Mazarik, entre Mariano Escobedo y hasta Periférico.
1: Muy rápido.
4: Y mejor aprovecha que Avenida 503 está libre desde el Circuito Interior y hasta Avenida 508.
1: Clima.
4: Tenemos en la temperatura 19 grados. Soy Andrea, quédate escuchando 106.5 Mix, 80s, 90s y más.
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Pues ya nos vamos, casi son las 4 de la tarde en la Ciudad de México. Ojalá que sigan disfrutando de este increíble fin de semana. Gracias, Sarita, por haber estado en la producción. Gracias, Osmar, por haber estado en los controles. Soy Luisa Carrandi. Que todos los seres sean felices y encuentren paz. Bye, bye.

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3: Agradeciendo la escucha a toda nuestra audiencia digital en iHeartRadio y también a toda la gente que nos acompaña en las dos estaciones de la cadena Mix, estamos iniciando con tremenda felicidad la edición número 132 de esta vieja escuela y me pongo de pie y me bajo los calzones para recibir a Mario Lafontaine.
4: Señor director, todavía vengo un poquito enjarrado porque vengo de Medusas y bailé Eurodance toda la noche.
3: Eso sí, pero nunca habías llegado así de incrúspido al programa. ¿Qué pasa?
4: Pero ahorita me tomo el agua loca y se me quita, pero mientras tanto, ahí voy.
3: Pobre Mario Lafontaine, vamos a acompañarlo en esta poscruda que está teniendo tras venir de un conocido antro mexicano de la década de los 90. Vámonos a 1992. Esta es la vida de Mario Lafontaine y es suya y de nadie más. Se llama It's My Life y es Dr. Alban. ¡Director!

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0: It's My Life con el Dr. Alban, este sueco nigeriano que tuvo un éxito tremendo con esta canción. Yo ya estoy totalmente curado gracias al toro azul que me acabo de tomar. Estoy como nuevo, listo para esta vieja escuela.
1: Es que te gusta consumir la taurina, socio.
0: Bueno, pues sí, porque ya que no se me da el jaripeo, pues por lo menos me tomo estos drinks azules. Y bueno, socio, ahora nos vamos con otra canción que es un clásico de clásicos, también el Eurodance. Esta canción fue lanzada en el 93, vendió más de 2 millones en su momento, y en el 94 llegó a colarse en las listas de dance, evidentemente. Y también es una agrupación que viene de los países por allá arriba de Europa, en donde hacía mucho frío, y constaba en un DJ y una cantante que hicieron de las suyas con esto que se llama Getaway y Max.

0: 90 eran experimentos de estudio que imitaban a cantantes y luego ponían a otro tipo de personas en las portadas, socio. Simplemente experimentos de marketing. Eso fue Get Away con Max.
1: Así es, querido socio. Aquí típico que pusieron a la modelo guapísima en el video, que era una cantante afro que estaba detrás haciendo los coros.
0: Según esto.
1: Según esto, es una canción inspirada en Take Away the Color de Ice MC. Pero pues bueno, figuró mucho, sonó mucho y pues es un clásico también para bailar en esta Dancing Machine. Y de regreso, socio, tenemos algo buenísimo.
0: No se muevan de donde están, regresamos con el túnel del tiempo que nos va a llevar hasta el año de 1993.
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6: Sigue disfrutando de tu camino, ¿qué tal? Para mí es un gusto estar acompañándote y llegó el momento de más información del tráfico y el clima, así que toma nota.
2: Una vuelta de rueda.
6: Ya por Avenida del Taller desde San Antonio Abad y hasta el Eje 3 Oriente. Imposible Canal de Miramontes entre Avenida Escuela Naval Militar y la Calzada Coxpa.
2: Lento.
6: Por el Eje 2 Norte desde Eduardo Molina y hasta Insurgentes. Periférico también lento desde Alencastre y hasta San Antonio.
2: Ligera carga.
6: Ya por Avenida Tezozómoc entre Aquiles Cerdán y 5 de Mayo.
2: Muy rápido.
6: Vas a avanzar rapidísimo en la calzada de Tlalpan desde el Eje 8 Sur y hasta el Eje 5 Sur. Igual te conviene la vía Adolfo López Mateos entre Lomas Verdes y Avenida de los Remedios.
2: Clima.
6: El termómetro se mantiene en 19 grados y llegaremos a la mínima de 14 grados. 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
3: Mi querido socio, le estoy poniendo a esto, que es en nuestro temporizador, al año de 1993. Un año muy bueno para la música, muy diferente, ¿no? Tenía muchas cosas, muy ecléctico también.
4: Muy bueno, David, venían muchos movimientos interesantes en la música y teníamos la billetera, pero bien llena, porque era un momento importante para la televisión y para el showbiz.
3: Ahora, ¿tú coincides en que Tears for Fears no tiene un solo disco malo? ¿Estamos de acuerdo?
4: Definitivamente. El último disco me pareció como un disco muy deprimente, pero pues bueno, era post-pandemia. Pero creo que este disco todavía fue el cuarto disco, tenía una esencia muy muy interesante, y ahí venía esta canción que triunfó y que bueno, tal vez no llegó tan lejos como los otros discos, pero sí sigue siendo un verdadero lujo escuchar a Tears for Fears.
3: Esta canción abría esta enorme producción.

increíble la calidad y el sonido de Roland Orzabal y Kurt Smith. Ellos eran el dueto Tears for Fears y los escuchamos abriendo el túnel del tiempo de 1993 con Break It Down Again de su álbum Elemental. Y ahora nos vamos con una chica que había sido muy exitosa con sus dos anteriores álbumes, rompió récords con muchos sencillos, y eso se debe a los productores que también estaban en este disco. Me refiero a Jimmy Jam y Terry Lewis, que venían del grupo The Time y que hicieron una producción extraordinaria del famoso New Jack Swing, que era este sonido, que ella de verdaderamente se convirtió en la reina de todo esto. Me refiero a Janet Jackson, quien presentaba este disco en el cual había una cosa mucho más sexy, mucho más metida en el R&B, en el soul, alejándose un poco del synth y alejándose un poco de todo este movimiento sincopático. Vamos a escuchar a Janet Jackson, la más chiquita de todos los Jackson. That's the way love goes.

0: La dulce voz de Janet Jackson, eso fue That's the Way Love Goes, cuando estamos en 1993, dentro del túnel del tiempo, en la edición número 132 de Old School, y mi socio, nos vamos con una portada. ¿Te acuerdas de esa portada? Que hoy en día estaría prohibida, pero pues en ese momento era muy, muy impactante.
1: Crueldad animal, a mí me dolía mucho esa portada de ver a una ubre con este piercing, y bueno, esta agrupación importantísima estadounidense, de las principales de hard rock, yo creo que una de las grandes, grandes bandas de Estados Unidos.
0: La más importante de los años 70, sin duda. Ellos, ¿sí? junto con Kiss.
1: Sí, los Rolling Stones americanos en ese momento, porque los Rolling Stones estaban haciendo un sonido parecido en los 70s, y presentaban este disco que venía, esta canción que, bueno, es increíble, es un dramón, es para tirarse y azotarse, y me muero sin ti, pero también me muero contigo, y se llama Crying, y ellos son Aerosmith.

0: poderosa y desgarradora, la voz de Steven Tyler, acompañada por la guitarra de Joe Perry. Eso fue Aerosmith con Crying del álbum Get a Grip. Esto es 1993, dentro de la vieja escuela.
1: Vaya power ballad, increíble canción. Y ahora nos vamos, socio. Yo me atrevo a decir que dos de los unplugs más importantes de la historia fueron el de Eric Clapton y el de este hombre que tiene muchísimos discos y especialmente revivió con este unplug. Me refiero a Rod Stewart, quien en el 93 lanzaba este disco que tenía muchas versiones interesantes, pero definitivamente creo que la que vamos a presentar es una de las grandes canciones que lo revivieron. Entonces es interesante escucharla en versión acústica, algo que estaba más metido en el synth y es un nuevo sonido.
0: Y algo muy hermoso es ver cómo se reunió con su ex compañero del grupo The Faces, el gran Ronnie Wood, guitarrista hoy de los Rolling Stones. Vamos a escuchar este clásico, se llama Forever Young.

0: Forever Young con Ross the Mod, Rod Stewart, que estaba presentando su Unplugged, que incluía grandes canciones, Tonight's the Night, Maggie May, Have I Told You Lady, que fue un hitazo de Van Morrison, hermosa versión, increíble disco, y lo que sigue, eso sí es una canción suprema y uno de los discos más importantes de la historia del rock.
1: ¿Sabes qué? Eso, yo tengo una especie de memoria de cuando compré yo este disco, lo compré en un lugar que ya no existe aquí en México, se llamaba Centro Coyoacán. Ahí estuvo una tienda Mix Up en su momento, y recuerdo haber comprado este álbum, el Suropa, después de que vino YouTube a México, de que estuvo en el Palacio de los Deportes, del tremendo éxito de Actum Baby, y cuando yo sostenía el CD de Suropa, que todavía tengo ahí, decía yo, ¡qué maravilla! Me parecía un avance tecnológico, algo irruptor, una bomba, una cosa tremenda en su momento, y después esta canción, bueno, venía incluida en ese álbum, que después sería parte del soundtrack de la película del mismo nombre, de Dream Vendors.
0: Sí, hermosa película, Tan Lejos Tan Cerca, la recuerdo perfectamente, es de mis favoritos Dream Vendors, de mis favoritos U2 en este momento, y esta belleza se llama Stay Far Away So Close con U2.

0: Tres décadas de haberse lanzado el su ropa de YouTube, acabamos de escuchar Stay Far Away So Close, y con este brochezazo de oro cerramos los cerrojos del túnel del tiempo, mi socio, hasta la semana entrante.
1: Pero los invitamos a seguir con nosotros, ya que los amantucos vienen ahora con un sombrero como de vikingo, con cuernos, como vestidos así como
0: con
1: de
0: valquirias.
1: Con valquirias, exactamente, para presentarnos a alguien que hizo una labor muy interesante en el cine.
0: No se manden dónde están y permitan que la radio los sorprenda.
1: Con cuernos.
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6: Amigos de Mix, para mí es un gusto seguir acompañándolos y llegó el momento de más información.
2: Aviso.
6: Sigue cerrada la circulación en la lateral de Reforma a partir de Lieja. Esto por presencia de manifestantes a la altura de Río de la Plata en la alcaldía Cuauhtémoc. Avenida Chapultepec, el circuito interior o carriles centrales se funcionarán como alternativa para evitar este punto.
2: Muy rápido.
6: Justo en la calzada de Tlalpan, desde el eje 8 sur y hasta el eje 5 sur.
2: Ligera carga.
6: Ya por Avenida Tezozómoc, entre Aquiles Serdán y 5 de Mayo.
2: Lento.
6: Vas a tardar algunos minutos en Mariano Escobedo, desde la calzada México-Tacuba y hasta Mazarik.
2: A vuelta de rueda.
6: Por Paseo de la Reforma, desde el circuito interior y hasta Campos Elíseos.
2: Clima.
6: Tenemos en la temperatura 18 grados y se pronostica una mínima de 14 grados. Soy Andrea, quédate escuchando 106.5 Mix, 80s, 90s y más.
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12: Con hermoso cariño agradecemos la sintonía y la fidelidad de todas las estaciones que conforman la cadena Mix y que se conectan para escuchar La Vieja Escuela, mi querido socio, oportunidad que también ocurre en el espacio digital para que puedan sintonizarnos en Explora. 12,000 besos y abrazos a toda la cadena Mix, nos hace favor de escucharnos. Les vamos a presentar uno de nuestros favoritos, esta banda que tiene al cantante que a mí más me gusta de acid jazz. En algún momento fue acid jazz, yo creo que lo dejó atrás hace mucho, ya superó. Y bueno, vamos a hablar de Jamiroquai, quien ha hecho una labor interesante. Digo, hablo de quién, porque todos pensamos en JK, pero es una banda realmente.
13: Ahora, él nunca ha hecho una canción exprofeso para una película, sino que sus canciones las han tomado para bandas sonoras, como es el caso de la cual vamos a platicar.
12: Exactamente, socio, en este caso es la película que se llama Lone Survivor, que aquí se conoce como El Sobreviviente. Es una película del 2013, escrita por y dirigida por Peter Berg, protagonizada por Mark Wahlberg, entre otros, y es una película interesante en la cual se habla de la guerra de Afganistán y se dramatiza la misión fallida de Estados Unidos por allá.
13: Vámonos hasta 1999, el sonido de Jamiroquai.

0: eso viene del soundtrack de la película Lone Survivor del año 2013. Es la música de Jamiroquai en el cine. Y abrimos con Can't Hit de 1999.
1: Y nos vamos ahora con otra hermosa pieza de esta banda llamada, yo le digo Jamiroquai y tú dices Jamiroquai, no, yo digo al revés. Pero bueno,
0: y el caso un chango ahí que decía Jamiroquai, ese payaso.
1: Sí, no, claro, no, me ganó. Claro. Pero bueno, ahora nos vamos con una canción estupenda que todos queremos, que se llama Little Elle, que es uno de sus grandes éxitos, pero esta fue incluida en una película del 2010, una comedia romántica dirigida por Will Speck y Josh Gordon, que se llama The Switch, en la cual hablan de una inseminación artificial.
0: Ay, tú ni la viste, Susi.
1: No, yo no la vi, pero me contó una comadre que siempre no se las pierde, y incluye las actuaciones Jennifer Aniston, de Jason Bateman, y bueno, es sobre una inseminación artificial que trae consigo muchas consecuencias y que pues te lleva dentro de un mundo de comedia rosita, de esta que les gusta a las señoras.
0: Por eso era Little L, es decir, una cosilla.
1: Exactamente. Dentro del Switch. Así que con ustedes, este genial Jamiroquai y Little L.

0: En el año 2010, Jason Bateman y Jennifer Aniston regalaron un bodrio de película que se llamaba Switch. Ellos ya ni se acuerdan que la hicieron, mi socio. Seguramente su filmografía la olvidaron y ahí venía Little Elle de Jamiroquai.
1: Sí, es una película que se refiere a los cuarentones que querían embarazarse y pues todas las consecuencias. Y pues sí, es olvidable, pero la música de Jamiroquai de ninguna manera y menos esta Little Elle que todos bailamos como locos. Y ahora nos vamos con una película que fue interesante del año 2000, un drama juvenil que a partir de esta película se hizo una saga de cosas interesantes, esta incluía las actuaciones de Zoe Saldaña y Amanda Schull, y se llamaba Center Stage, y era sobre bailarines y cómo querían triunfar y cómo querían llegar al mundo de estos bailarines profesionales. A mí me recuerda mucho a Fame, está inspirada de alguna manera en Fame, nada más que Fame era de aplicada a todas las artes y aquí era estrictamente en el rollo de los bailarines. Y pues bueno, ahí se incluye esta canción que es hermosa, que es de las primeras, el éxito que lanzó internacionalmente a Jamiroquai a la popularidad tremenda.
0: Eso es de 1996 y se llama Cosmic Girl.

0: los primeros trabajos actorales de Zoe Saldaña, que después se hiciera muy famosa con Guardians of the Galaxy, y ahora tiene ya hasta su propia serie, socio, por ahí de streaming. Escuchamos Cosmic Girl, en esa película que se llama Center Stage.
1: Exactamente, y del álbum de increíble disco Traveling Without Moving, mi favorito de Jamiroquai. Y pues bueno, le aplaudimos tanto a JK como a toda la banda su labor que ha hecho en el cine, aunque no es intencional, aunque hubo alguien interesante que hizo la curaduría.
0: Y seguimos con un par de sorpresas musicales tremendas. Esto es Old School en su volumen 132 a través de iHeartRadio y toda la cadena Mix.
1: Dejen que la radio los sorprenda con los primeros. Venga.
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0: Comienza nuestra sección dentro de Old School dedicada a los éxitos efímeros de alguna agrupación o artista solista, y nos vamos hasta 1986 con una canción perfectamente reconocible que, si le rascamos un poco ahí a nuestra psique, le encontramos en nuestra mente, socio, se va a aparecer y va a brotar.
1: Esta canción pertenece a una banda que existe desde el 74, de 14 miembros, y que primero se llamaba New York City Players, luego cambió su nombre por Cameo.
0: Okay.
1: Y tuvo un éxito menor con el soundtrack de Thank God It's Friday, en donde venía Find My Way, que sonó un poco, pero este es realmente el sencillo que ya tenía funk y hip hop, que realmente destacó y que es una verdadera primicia de lo que el sonido que vendría años después.
0: Pues venga, fiesta, esto es Cameo con...

0: éxito con esta canción colocó en las listas el único sencillo en toda su inmensa carrera, porque tienen muchísimos discos y hasta la fecha continúan, pero realmente solo se les recuerda este hit. Y después de haber muerto su padre, el legado del reggae en Jamaica caía sobre los hombros de Ziggy Marley, socio, que intentó, y la disquera Island, que era también la disquera de su padre, claro que lo apoyó y creyeron en él porque era un hombre que tenía mucho talento. De hecho, Ziggy Marley sigue haciendo música, pero solamente tuvo un éxito por allá de 1988, ¿lo recuerdas?
1: Así es, querido socio, hijo de Bob Marley y de Rita Marley. Y bueno, este grupo se hacía llamar Ziggy Marley and the Melody Makers. Triunfó con esta canción y ahí se incluía también las voces de Sharon Marley, de Cedella Marley y de Stephen Marley.
0: Es que tuvo muchos hijos,
1: Que en su religión estaba permitido tener hijos con quien quisiera.
0: Era conejero, socio.
1: Ah, bueno, pues ojalá hubiera sido conejera la carrera de este hombre, porque realmente yo recuerdo nada más este hit, aunque sí lo he visto aparecer en muchas otras
0: hasta
1: ocasiones.
0: Con Santana se aventó a hacer algo.
1: Y en aquel supergrupo con Mick Jagger, que también estuvo ahí.
0: ¿Supergrupo? ¿Qué es supergrupo?
1: Pues supergrupo, es que... los Bukis.
0: Sí, sí, sí, pero bueno, se vendía como supergrupo, pero con ustedes esto es Ziggy Marley y Tomorrow People.

0: Evidentemente, hijo de Bob Marley, formando el grupo de Melody Makers, escuchamos a Ziggy Marley con Tomorrow People, uno de sus reggaes populares de la década de los 80, socio. Y el señor siguió haciendo música, pero ninguna más le pegó jamás.
1: Y este fue el único disco que vendió mucho, que se llama Conscious Party, con este hit del 88. Y pues bueno, así nos despedimos de los primeros y únicos, deseando que ojalá tengamos más material, porque cada vez encontramos más y más y más y más One Hit Wonders.
0: Y los invitamos a que no se muevan de donde están. En verdad vamos a regresar a un momento increíble dentro de Old School. Si ustedes recuerdan esos grandes programas cómicos de la década de los 70 mexicanos, traemos las canciones originales que les dieron forma.
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6: Sigue disfrutando de tu camino. ¿Qué tal? Para mí es un gusto estar acompañándote y vamos por más información.
2: Aviso.
6: Déjame recordarte que hoy se presenta Alejandro Sanz en punto de las 9 de la noche en el Estadio GNP, por lo que puede que encuentres complicaciones viales en zonas aledañas. Avenida T o la Calzada Ignacio Zaragoza te funcionarán como alternativa para evitar este punto. Además, recuerda también que en octubre debes verificar si tus placas terminan en 3 o 4 y tienes engomado rojo.
2: Muy rápido.
6: Pasemos a más información, y es que justo la calzada de Tlalpan está libre desde el eje 8 sur y hasta el eje 5 sur.
2: Ligera carga.
6: Ya por patriotismo desde el circuito interior y hasta San Antonio.
2: Lento.
6: Te tomará algunos minutos avanzar en Horacio desde Aristóteles y hasta Mariano Escobedo.
2: A vuelta de rueda.
6: Por Avenida del Taller desde San Antonio Abad y hasta Cúrcupe.
2: Clima.
6: El termómetro marca 19 grados. 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
3: Y dentro de esta vieja escuela, en su volumen 132, le hemos dedicado esta sección a los grandes shows televisivos de la década de los 70 en México y también de principios finales de los 60. ¿Cómo podemos olvidar grandes producciones? Y empezamos con los Polivoces, mi socio Eduardo Manzano y Enrique Cuenca.
4: Ellos comenzaron desde los años 60, pero del 70 al 73 tuvieron Sonrisas Colgate, que fueron sus primeros programas exitosos, y desde el 73 al 76 tuvieron el show de los Polivoces, el cual estaba producido y dirigido por Guillermo Núñez de Cáceres con el guión del increíble Mauricio Clave.
3: Y aunque no lo crean, la música de Barry White fue utilizada para la entrada de este show, donde salía Armándaro Valle de Bravo corriendo, mi socio, por Avenida Reforma y se escondía de un policía.
4: Así es, socio, esto es What a Groove con Love Unlimited Orchestra.

0: Utilizada en la entrada del show de los Poliboses, escuchamos Love Unlimited Orchestra de Barry White con What a Groove, y nos vamos después con una de estas series que son imborrables de la memoria, socio de mi vida, Héctor Lechuga, Alejandro Suárez y Manny Valdis, conocido también como Lorenzo de Arabia o el Loco Valdés.
1: ¿Cómo olvidar esta entrada increíble que era en blanco y negro y que venían ellos como de cocineros haciendo una ensalada, que originalmente esto se iba a llamar un programa que estaba dedicado únicamente a la ensalada de lechuga? Pero después entraron los otros y dijeron, no, mejor ensalada de locos, porque ya eran los tres. Se conjuntaron tres genios absolutos de la comedia y lograron un producto increíble. Esta fue emitida originalmente entre el 70 y el 73, con sketches y humor blanco y negro, pero también mucho doble sentido y también y una creatividad extraordinaria la de estos tres seres.
0: Locayos, a mí diría el Loco Valdés de 1968, esto es Max Frost, Shape of Things to Come.

0: Emergida directamente desde la ropa interior de Maritza y Andrea en Ensalada de Locos, escuchamos Shape of Things to Come con Max Frost. Estamos dentro de la vieja escuela en su edición número 132, revisando la música inmaculada que acompañó a las grandes series de comedia mexicanas durante la década de los 70.
1: En Ensalada de Locos podíamos ver a Manuel Loco Valdés, Héctor Lechuga, Alejandro Suárez, a Guillermo Rivas, a Zully Kate, a Yula Pozo y a Macaria, que Macaria era el atractivo visual.
0: Una pequeña niña, sucio.
1: Muy hermosa Macaria.
0: Y vamos al 70, ¿no? ¿Qué te parece?
1: Nos vamos al 70, ahora con otra serie también importantísima. Aquí, esta, fíjate que fue utilizada tanto en la serie como en una película mítica del 72, se llama Bikinis y Rock, que en la que aparecían Verónica Castro y Olga Briskin. Y bueno, en esta película se veía una banda que era un conjunto que armaron entre el Peace and Love y Nahuatl de Ricardo Ochoa y Bandido. Entonces era el sonido de las bandas de los 70, tipo Chicago, tipo Lucho Arantíes.
0: Justo un año después de Avándaro.
1: Exactamente. Era lo que predominaba, y en todos estos programas podemos notar la presencia absoluta de lo que se llamaba la onda chicana, que se decía así el sonido que se hizo en Avándaro, que era bandas de rock con metales, y este ejemplo es clarísimo porque este es un gran éxito.
0: El vehículo de las Idus de Marzo.

0: Ricardo Cortés aparecía siendo padre de Lolita Cortés en ese momento, mi socio, en Bikinis y Rock, donde se estrenó también El Loco Valdés. Y esta canción de Ides of March de Vico la ocupaba en su show, uno de los más trascendentes e importantes de los 70 también.
1: Así es, socio. Y nos vamos con otro programa también importantísimo, un programa que tuvo un éxito arrollador y que utilizaban música disco como la entrada de esta bailarina exótica brasileña mexicana, que después dijeron que se había muerto. Pero no estaba muerta, la señora Chapoy la encontró, no estaba muerta, más bien estaba retirada. Y me refiero a este clásico de clásicos que se llamaba La Carabina de Ambrosio, con César Costa, con Chabelo, con Alejandro Suárez, con Beto el Boticario, con Gina Montes, con Jorge Alberto Riancho, producida por Humberto Navarro, La Pájara Peggy, que salía ahí, Moisés Suárez, increíble. Y pues bueno, aquí la canción era Quartz, que era una banda disco francesa, y todos recordamos este momento increíble de la entrada en donde bailaba Gina Montes acompañada de Humo, Quartz.
2: Sí, que sí.

0: De 1978 hasta 1987 estuvo al aire en el Canal 2 de Televisa la increíble Carabina de Ambrosio. Y cómo olvidar a Quartz con Quartz. Qué tema, mi socio, que la sigue bailando la gente todavía en los TikToks por ahí.
1: Muy adelantada porque era una pieza de disco espacial. Y bueno, aquí aparecían muchísimos más: Lucila Mariscal, Leonardo Ochoa, Luis de Alba, Maribel Fernández, Paco Stanley, el Mago Frank y su Conejo Blas.
0: Y ahora nos vamos a 1969 con uno de los grandísimos éxitos del grupo Chicago, incluido en su álbum de debut de Chicago Transit Authority.
1: Esta es una canción original de Traffic, de Steve Winwood, y se oye porque el sonido es muy parecido a Spencer Davis Group y a los inicios de Traffic, que es tomada para el primer disco de Chicago, un disco extraordinario doble cuando se anunciaban llamar Chicago Transit Authority todavía. Y bueno, es el tema que utilizó el Loco Valdés, uno de los dos temas más icónicos que utilizó el Loco Valdés para el show de Loco Valdés, que se hizo en 1972 y que tenía también grandes actuaciones de Sergio Ramos, de Chucho Salinas, de Alfonso Sayas, de Lechuga, de Yula Pozo, de Zully Cade. Y aquí lo podías ver bailando con unos pósters detrás y él salía bailando enloquecido esta pieza, que pues finalmente es una pieza bastante dura y sexual.

0: original del grupo Traffic desde la Gran Bretaña y reinterpretada por Chicago en su álbum de debut. Escuchamos I'm a Man, que acompañaba a Manny Valdés, Lores de Arabia o también el Loco Valdés, en ese tremendo show, mi socio, del Loco Valdés, cuando se ponía como chango en frutería.
1: Locuaz, locuaz, bueno, y esta serie increíble comenzó en el 72 y terminó en el 74, y la sacaron del aire porque se refirió a Benito Juárez, expresidente de México, y a su esposa Margarita Maza como Bomberito Juárez y Manguerita Maza.
0: Así era la cosa de la censura, socio, ahora ya no hay de eso.
1: Y bueno, escribía César González, el Pollo, mítico, y producía Humberto Navarro, y de ahí nos vamos a ir con otro éxito que también se incluye en ese show, que es Jubilation de Paul Anka. Great.

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3: Hey amigos de Mix, ¿qué tal? Para mí es un gusto seguir acompañándolos y aquí va de nuevo más información.
0: Aviso.
3: Si tienes un vehículo eléctrico, evita multas al circular y mejor realiza el trámite correspondiente para contar con matrícula, tarjeta de circulación y distintivo de movilidad eléctrica.
0: Muy rápido.
3: Mejor aprovecha que ahorita Prado Sur está libre desde Reforma y hasta Monte Blanco. Te conviene la vía Adolfo López Mateos entre Lomas Verdes y hasta Avenida de los Remedios.
0: Ligera carga.
3: Por Avenida Doctor Vértiz desde el Eje 3 Sur y hasta Doctor Olvera.
0: Lento.
3: Aún te tomará algunos minutos avanzar por Horacio desde Aristóteles y hasta Mariano Escobedo. La calzada de Tlalpan también lenta desde el Eje 5 Sur y hasta Metro Ermita.
0: Una vuelta de rueda.
3: Ya por Avenida del Taller entre San Antonio Abad y hasta Cúrcupe.
0: Clima.
3: En la temperatura, el termómetro marca 19 grados. 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
4: Estamos iniciando original y dos copias y lo vamos a hacer con una versión espectacular. Mario Lafontaine y un servidor pensamos que las canciones que les ponemos aquí eventualmente podrían superar a las versiones originales y nos vamos al año 2002, donde comienza su carrera un pianista y cantante británico que se convierte en el valor juvenil más importante del jazz británico.
5: Definitivamente, querido socio, ¿cuál Michael Bublé? Este es el efectivo.
4: Correcto, Michael
5: este
4: Bublé
5: es un
4: payasón, ¿eh?
5: Sí, como amigo del innombrable. Como de ese club. Y bueno, esta es una canción importantísima, de los pocos éxitos que se colaron de Radiohead en las listas. Esta pertenece a su disco The Bends, que es alabado por la crítica. Es un disco bastante oscuro, pero la versión es una delicia la que hace este grandísimo Jamie Cullum. Esto se llama High and Dry.

0: lanzada por Jamie Cullum en su segundo álbum titulado Pointless Nostalgic del año 2002, escuchamos esta gran rendición, un tributo al clásico de Radiohead titulado High and Dry.
1: Y ya que estamos en tributos sentidos, aquí hay uno maravilloso, a una canción increíble que pertenece al quinto disco de los Bee Gees lanzado en el 68 llamado Idea. Y esta canción, que es conocida en todo el mundo, se llama I Started a Joke y es una versión sui generis que hacen los Pet Shop Boys, que se incluyó en una caja que viene con trabajos del 2011 al 2012 llamada Elysium. Y aquí hay un remaster del 2017 que es el que van a escuchar. Es una delicia verdadera. A pesar de las limitaciones vocales de Neil Tennant, el sentimiento es increíble, y más si pensamos en esa voz tan especial que tenía Robin Gibb. Con ustedes, los Pet Shop Boys y I Start.

0: El muy personal tributo de Chris Lowe y Neil Tennant, The Pet Shop Boys, al clásico de los Bee Gees. Eso fue I Started a Joke del año 2012. Y vamos a cerrar, mi socio, con esto que es finalmente ya cuando Oasis se descaró y dijo, sí, mi música se debe a copiar lo más importante de la primera invasión británica, ¿y qué?
1: Con esta canción insignia de The Who, que es un himno generacional, por lo tanto se llama My Generation, y es un sencillo del 2002 que fue de lo último que hicieron Oasis, y es una versión poderosa, increíble de esta canción que es un himno de estadio y que finalmente es una de las grandes obras de The Who. Con ustedes, Oasis y My Generation.

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